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1: Son las 8 de la noche con 25 minutos.
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1: Son las 9 de la noche con 3 minutos.
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1: Son las 9 de la noche con 29 minutos.
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1: Son las 9 de la noche con 56 minutos.

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2: Son las 10 de la noche con 28 minutos.
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1: Son las 10 de la noche con 57 minutos.

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1: Son las 11 de la noche con 29 minutos.
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1: Son las 11 de la noche con 58 minutos.

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1: Son las 12 de la medianoche con 29 minutos.

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1: Son las 12 de la medianoche con 59 minutos.
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1: Es la 1 de la mañana con 26 minutos.

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1: Es la 1:00 a.m. con 57 minutos.
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1: Son las 2 de la mañana con 30 minutos.

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1: Son las 2 de la mañana con 57 minutos.

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1: Son las 3 de la mañana con 29 minutos.

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1: Son las 4 de la mañana, 0 minutos.

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2: Son las 4 de la mañana con 30 minutos.

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1: Son las 5 de la mañana, 0 minutos.
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1: Son las 5 de la mañana con 28 minutos.

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1: Son las 5 de la mañana con 59 minutos.
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1: Son las 6 de la mañana con 28 minutos.

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1: Son las 6 de la mañana con 59 minutos.
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2: Son las 7 de la mañana con 27 minutos.
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1: Son las 7 de la mañana con 54 minutos.
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Bienvenidos. A esta hora comenzamos con su programa Vida y Salud Natural, con la conducción de nuestro naturista homeópata Rodrigo Alejandro. Buena música, los mejores consejos naturales y, por supuesto, acá conoceremos la importancia de suplementar con nuestros alimentos 100% naturales para tener una vida sana y feliz. Bienvenidos, comenzamos Vida y Salud Natural.

0: 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Pero siempre hay algunos alimentos que tenemos que restringir para que nuestro cuerpo pueda estar con energía todo el día, ¿cierto? Desinflamado y por sobre todas las cosas sin dolores. El exceso de gluten, por ejemplo, inflama. El exceso de lácteos también inflama. El exceso de fritura también inflama. 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Con la asimilación de nutrientes que provoca anemia muchas veces, parásitos intestinales. 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Es muy importante consumir diariamente, ¿cierto? Vigormen Forte, que nos da vigor sexual, nos da también vigor en la capacidad, en este caso aumentando la masa muscular, está más que comprobado, ¿cierto? Si usted regula las hormonas, si usted se alimenta, ¿cierto? En este caso con este aminoácido esencial que es la arginina, no solamente estimula la microcirculación, sino que también estimula, ojo, la masa muscular que, dicho sea de paso, se empieza a perder ya desde los 27 años en adelante, en el caso de los hombres, y en el caso de nuestra amiga las mujeres, por el tema de los estrógenos, ya a partir de los 25 años baja, en este caso, la producción de colágeno, y también asimismo empieza a bajar también, ¿cierto?, la masa muscular. El tema de hoy es el hipotiroidismo. Nos han pedido, ¿cierto?, desde muchos lugares hablar desde el hipotiroidismo, ¿cierto?, que es una enfermedad que ataca principalmente, en este caso, a nuestras amigas las mujeres. Recordar que el hipotiroidismo es justamente la baja producción, ¿cierto?, de esta hormona, que son estas hormonas tiroideas, ¿cierto?, que también le hacen a nuestro cuerpo, ya que están directamente relacionadas con tener un buen metabolismo, cierto, asimilación de los nutrientes, calcificación de los huesos y por sobre todas las cosas también con el pH, con mantener también un buen pH en la sangre. Ahora, ¿cuál es la causa? Tenemos muchas causas que están asociadas al hipotiroidismo. En este caso está la primera causa, que es una enfermedad autoinmune que se llama Hashimoto. También tenemos algunos tratamientos previos, que la persona esté tomando a lo mejor radioterapia, cierto, a la altura del cuello por algún tipo de tumor, un nódulo, también cirugía de la tiroides, cierto, que también haya quedado resentida. También tenemos la deficiencia de yodo, que es la principal, cierto, pero es rara en estos países, porque en estos países también de Occidente tenemos sal yodada, así que no debería haber problemas con la deficiencia de yodo. Por eso es muy importante también la dieta mediterránea, siempre lo hemos dicho nosotros acá en el programa, porque tiene los principales nutrientes que el cuerpo necesita para estar bien. Algunos medicamentos, algunos antidepresivos bajan los niveles también de esta hormona, algunos tratamientos para el cáncer, cierto, como el tamoxifeno, también baja los niveles de esta hormona, cierto, de nuestras glándulas tiroides, específicamente la T3 libre y la T4. Por eso es muy importante saber cuál es la causa. Y también hay una causa congénita que vale la pena también tomar en cuenta, que es cuando la persona nace con esta predisposición a generar, cierto, menos cantidad de hormona tiroidea. Así que para que mis amigas que nos estén escuchando, 70% de estos problemas afectan directamente a las mujeres. Por eso es importante, vamos a dar cuáles son los síntomas también, cuáles son los alimentos que favorecen, cierto, el buen funcionamiento de esta glándula tiroides. 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Si ustedes, por ejemplo, van al médico, ya hoy en día están recetando 200 microgramos de selenio, ¿cierto?, para las personas que tienen problemas de hipotiroidismo. Así que muy importante, hay que recordar que la tiroide cumple con más de 70 funciones en nuestro cuerpo, así que muy importante que la tenga en buenas condiciones, y para eso escuche estos programas de vida y salud natural. Así que Milagrol Forte va muy bien para las personas, en este caso, que tienen problemas con la glándula tiroides, porque, como les decía anteriormente, tiene los principales, en este caso, principios activos que favorecen el buen funcionamiento de la glándula tiroides. 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Nos pasamos un poquito, vamos a la pausa y ya estamos de regreso en este, su programa de vida y salud natural, en este especial promoción del mes de mayo 2026. No se vaya.
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0: Ya estamos de vuelta en este su programa de vida y salud natural en este especial promoción del mes de mayo 2026, donde todos nuestros productos naturales, cierto, como lo decíamos anteriormente, están en oferta. 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Seguimos hablando del hipotiroidismo, que afecta 75%, ¿cierto?, aproximadamente, para ser más exacto, más a mujeres que a hombres. Ahora, ¿por qué pasa esto? Por la mala alimentación. Muchas veces la mujer, por cuidarse, se quita algunos alimentos, ¿cierto? Ya sea en este caso porque les sabe mal, porque les cae mal también. Lo más rico en yodo, tenemos el ajo, tenemos también, ¿cierto?, las algas, que tienen más de 1,000 veces más minerales, ¿cierto?, que las plantas de tierra. Tenemos también el rabanito, ¿cierto?, que se consume poco. Tenemos en este caso también la cebolla. Por eso, muy importante empezar a regular nuestra glándula tiroides a través de la actividad física, a través de la alimentación y también, por supuesto, a través de la suplementación diaria, en este caso con Milagrol Forte, que va muy bien, ¿cierto?, para la glándula tiroides. Vamos a hablar ahora de Solufen Plus, soluciones para ustedes las mujeres. Recordar que Solufen Plus, cierto, tiene muchos beneficios para la salud femenina, es un gran regulador hormonal. Recuerden siempre que 80% de las enfermedades que atacan a ustedes las mujeres es también por la parte hormonal. Así que para regular las hormonas están estas 5 vitaminas esenciales, que lo tiene justamente esta fórmula que se llama Solufen Plus. Estamos hablando particularmente, cierto, de la vitamina C, la vitamina E, la B6, cierto, la B12 y el ácido fólico. Y también tenemos, cierto, en este caso una vitamina esencial como es la vitamina D3, cierto, que nos ayuda también con la glándula tiroides. Recordar ahora cuáles son los síntomas. Si usted quiere saber si tiene problemas con la glándula tiroides, siempre se recomienda, por supuesto, un examen médico, cierto, para saber cómo está la TSH, cierto, y también, por supuesto, para saber cómo está la T4 o la T3 libre, que es justamente la más importante para saber si usted tiene problemas con la glándula tiroides. Cansancio, lentitud mental, por ejemplo, y física, aumento de peso, cierto, sin razón aparente, sin cambiar la dieta. De repente usted come lo mismo, cierto, come uno, engorda dos, come dos, engorda tres. Entonces eso hay que estar pendiente también. Sensibilidad al frío, ¿eh? Piel seca, boca seca, ¿cierto? Y cabello quebradizo. Cuando usted, por ejemplo, va al baño, se lava el pelo, ¿cierto? Se le cae el pelo, ya sea en la tina, ¿cierto?, en el lavamanos. Siempre es importante saber que cuando se cae el pelo, principalmente, puede ser justamente por problemas a la tiroides. También el estreñimiento, ¿eh? Cuando hay un estreñimiento crónico, ¿cierto?, que no pasa, ya sea por consumir fibra, por tomar agua, por tener actividad física, lo más probable es que también tengamos problemas a la glándula tiroides. También dolor muscular, dolor articular. ¿Por qué? Porque como baja la energía, nuestro cuerpo le cuesta el doble, ¿cierto?, poder moverse y poder también generar todas las acciones, ¿cierto?, del día a día. Y esto tiene que ver justamente con una baja también en el metabolismo. Por eso hay que estar pendiente. Si hay dolor muscular, dolor articular, por ejemplo, sobre todo las manos, ¿eh?, sobre todo las manos, que muchas veces se confunde también con el túnel carpiano, así que hay que tomar en cuenta. También el síndrome del túnel carpiano puede aparecer también por un problema a la tiroides, un hipotiroidismo no diagnosticado. Por eso siempre es importante ir al médico, ojalá dos veces al año, para que usted sepa, estimada amiga, estimado amigo, lo que tiene, para que desde el punto de vista natural también hay muchas cosas que se pueden hacer. Ciclos menstruales irregulares, también es importante estar atento ahí cuando tenemos ciclos menstruales irregulares. En el caso de mis amigas las mujeres, también puede ser un problema, cierto, que esté asociado con el mal funcionamiento de la glándula tiroide. Por eso el diagnóstico va directamente con un examen de sangre, cierto, y también la clínica. Todos estos síntomas, en este caso, el médico lo está viendo y también, por supuesto, tiene que hacer el examen que se llama la TSH, ¿cierto?, que es justamente una señal que da el cerebro cuando hay una baja, ¿cierto?, en la producción de hormona tiroidea. Está la T4 libre, que es una hormona de almacenamiento, ¿cierto?, y también están los anticuerpos anti-TPO, ¿cierto?, y antitiroglobulina, así se llaman. Esos son los tres exámenes para ver si usted tiene problemas con la glándula tiroide. Recuerde, más de 70 funciones en nuestro cuerpo. Y es por eso que usted, estimada amiga, estimado amigo, tiene que estar al pendiente. En el caso de Solufen Plus, soluciones para ustedes, mis amigas, las mujeres, también le ayuda con la glándula tiroide, porque recuerde que donde hay metabolismo, ¿cierto?, donde hay un buen metabolismo, va a andar bien no solamente la glándula tiroide, sino que va a andar bien, ¿cierto?, su cuerpo en general. Así es que muy importante, una vez que usted sepa cuáles son los síntomas, es fundamental que usted sepa también lo que tiene que hacer para empezar a suplementar inmediatamente, si usted es mujer, con Solufen Plus. Va muy bien porque tiene la potente vitamina B6, la piridoxina, va muy bien para el funcionamiento de la glándula tiroide. El ácido fólico también es un gran adaptógeno natural. La B12, la reina de todas las vitaminas, va muy bien también para el buen funcionamiento de la glándula tiroide. Ahora, como usted dice, bueno, ¿cuál tomo? ¿Miracrol Forte o, en este caso, cierto, Solufen Plus? Si usted es mujer, Solufen Plus va muy bien. Si usted es un adulto mayor, por ejemplo, que ya tiene una edad determinada donde aparecen este tipo de complicaciones para la salud, puede consumir Miracrol Forte sin ningún problema, ¿ya? 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Con la compra de nuestros productos naturales, también está, ¿cierto?, cooperando, está también, ¿cierto?, motivándonos para seguir haciendo estos programas de vida y salud natural que ya llevan, escuche bien, a 16 años en el mercado de la medicina natural, llevando los mejores consejos de salud para usted y toda su familia. Vamos a ver también cuáles son los nutrientes principales, ¿cierto?, los cuales usted también puede tener en su casita, cuáles son los alimentos que usted puede tener en su casa, ¿cierto?, para el buen funcionamiento de la glándula tiroide. Porque si usted, por ejemplo, pierde el pelo, tiene la boca seca, el ojo seco, ¿cierto?, acumula un peso, ¿cierto?, que no le corresponde, tiene estreñimiento, baja libido, eso también genera muchos problemas también a nivel familiar, a nivel de la pareja. Así es que en el próximo bloque vamos a estar hablando, ¿cierto?, principalmente cuáles son los alimentos que nos van a ayudar a tener una excelente, en este caso, ¿cierto?, calidad o un buen funcionamiento, ¿cierto?, de nuestra glándula tiroide. Vamos al corte y ya estamos de regreso en este su programa de vida y salud natural, en este especial promoción del mes de mayo, y el tema de hoy es el hipotiroidismo. Vamos y regresamos. Espérenos, no se vaya.
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0: 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Si usted tiene problemas con el sobrepeso, si tiene problemas, cierto, con el hígado graso, problemas con la diabetes, problemas incluso a la vista, ya se está demostrando, hay muchos estudios, cierto, que así lo acreditan, que va muy bien el consumo diario, en este caso, de su moringa real, la auténtica, la original. Fíjense ustedes que para la vista tiene magnesio. El magnesio es el mineral de la vista. Tiene omega 3, que son grasas cerebrales. Recuerde siempre que la vista, en este caso los ojitos, son una extensión del cerebro. Por eso, si usted quiere saber cómo está su cerebro, lo primero que tiene que ver cómo está su vista. Y también el bulbo olfativo. Ya se sabe que las personas que tienen Alzheimer, Parkinson, cierto, algunos tipos de demencia, lo primero que pierden es el olfato, ¿eh? Así que vamos a hablar también en los próximos programas de vida y salud natural, para que usted se cuide, para que usted vea, cierto, antes de hacerse algún examen, cómo está funcionando su cerebro, qué es lo que tengo que hacer yo para saber, en este caso, cierto, qué tengo que hacer puntualmente para estar bien desde el punto de vista cognitivo, de la memoria, cierto, al corto plazo, largo plazo. Recuerden siempre que el cerebro es una computadora perfecta que nos dio Dios, cierto, y la madre naturaleza está justamente para poder ayudarnos. Dijimos que íbamos a hablar, cierto, de la moringa real, la auténtica, la original. Tiene muchos beneficios, cierto, por los nutrientes que tiene. Tiene potasio, tiene cromo, 40% de la moringa real, cierto, es fibra. Va muy bien para las personas que sufren de estreñimiento crónico. Va muy bien también para bajar de peso naturalmente, sin efecto rebote. Es un potente antioxidante natural también. Y lo más importante, cierto, que tiene nuestra moringa real, que estimula el buen funcionamiento del sistema inmune, ¿ya? 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Así que ya sabes, si tiene resistencia a la insulina, hígado graso, problemas con la diabetes, cierto, problemas a la vista, recuerde que también tiene luteína. Es una de las pocas plantas que tiene luteína naturalmente también para la vista, ¿ya? Y también es rica en polifenoles naturales, ¿cierto? Como la potente vitamina C, vitamina E, que nos ayudan, ¿cierto? A mantener y a prevenir también, ¿cierto? El envejecimiento prematuro, eliminar, por supuesto, también los radicales libres. Me preguntaban la otra vez a qué hora se toma la moringa, 10 de la mañana, 6 de la tarde. No se recomienda, ¿cierto? En la noche, porque es un estimulante, ¿ya? Así que es muy importante saber los horarios. Todos nuestros productos naturales se toman 10 de la mañana, 6 de la tarde. 10 de la mañana, 6 de la tarde. Vamos a hablar ahora del tema que nos convoca en este programa, ¿cierto? Que es el hipotiroidismo. Recuerden que tiene más de 70 beneficios para la salud, en este caso, del ser humano. Tiene que ver con la energía, el metabolismo, la asimilación de los nutrientes. Tiene que ver con la oxigenación también de nuestra sangre, la correcta calcificación de los huesos. Y también está en estudio, ¿cierto?, que está relacionado con el buen funcionamiento del corazón, ¿ya? Así es que conviene tener, ¿cierto?, un buen funcionamiento de nuestra glándula tiroides. Quedamos en hablar de los productos, ¿cierto?, que podemos tener en la casita que nos ayudan a tener un buen funcionamiento, ¿cierto?, de la glándula tiroides. Recuerda siempre que los nutrientes, ¿cierto?, que la tiroides necesita son principalmente el yodo, que es la materia prima, ¿cierto?, para producir esta hormona tiroidea. Usted lo encuentra, por ejemplo, en la misma sal yodada, en los pescaditos, por ejemplo, en algunos lácteos, el yogur griego va muy bien, en los huevos va muy bien también, ¿cierto?, en el rabanito, para las personas que en este caso les gustan algunas ensaladas que llevan justamente el rábano. El selenio también es fundamental, ayuda a convertir justamente la T4 en T3. Justamente esta hormona es la que entra en la célula y que genera la energía, ¿cierto? Baja la inflamación. Y usted el selenio lo encuentra en el coco, en las nueces, por ejemplo, en el ajo también. Por eso es que la mujer sufre más en este caso de la glándula tiroides, porque deja de consumir estos productos, ¿cierto? Que son ricos en selenio, que son ricos en yodo, ¿cierto? Y también en zinc. el zinc fundamental, ¿cierto? Para, en este caso, la conversión hormonal, para la producción, en este caso, de esta hormona. El zinc usted lo encuentra en las carnes magras, lo encuentra en las legumbres. El otro día también estaba leyendo justamente, ¿cierto?, que si las personas comieran legumbres 3 o 4 veces en la semana, mejorarían su salud, escuche bien, en un 50%, porque las legumbres, ¿cierto?, tienen muchos beneficios para la salud, sobre todo del colon, del hígado, ¿cierto?, y también del corazón. Colon, hígado y corazón, ¿cierto?, se ven grandemente beneficiados cuando usted consume legumbres, ¿ya? Y también cuando falta hierro, cuando hay anemia, ¿cierto? Por eso es que la levotiroxina, ¿cierto?, no actúa bien, porque falta el hierro, ¿cierto?, que es el tratamiento justamente que se da cuando hay problemas de tiroides, ¿ya? Ahora, ¿cuáles son los alimentos que van realmente bien? Son los que estamos mencionando, junto, en este caso, ¿cierto?, a la fibra. Si hay problemas, por ejemplo, de estreñimiento, la fibra es fundamental, y ustedes encuentran la fibra justamente en la manzana, en el espárrago, ¿cierto?, en la chicoria. Va muy bien también el consumo de fibra todos los días para mantener una buena salud de la glándula tiroides, ¿ya? 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Estamos en este especial, ¿cierto?, de vida y salud natural, hablando en este caso de la glándula maestra, la glándula tiroides. Más de 70 funciones en nuestro cuerpo, para que usted sepa, ¿cierto?, cuáles son los síntomas, qué es lo que tengo que hacer, cuáles son los exámenes y cuáles son los alimentos que tenemos que consumir para mantenerla en buenas condiciones. Ahora, en el último bloque, vamos a hablar de lo que le hace mal a esta glándula, ¿cierto?, cuáles son los alimentos que perjudican a esta glándula, para que usted los tenga en cuenta también y para que pueda mantener una salud de hierro. Vamos al corte y ya estamos de vuelta con el último bloque de este su programa de vida y salud natural en este especial promoción del hipotiroidismo. Vamos y ya volvemos. No se vayan.
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0: Ya estamos de vuelta con el último bloque de este su programa de vida y salud natural en este especial promoción del mes de mayo, hablando justamente del tema del día de hoy, del hipotiroidismo. Ya realmente es un tema fascinante. Nosotros estamos acá desarrollando este tema para que usted y toda su familia puedan anotar algunos datitos, algunos alimentos, cuáles son los síntomas, ¿cierto? Estreñimiento, aumento de peso, ¿cierto? Frialdad en la piel. Si usted tiene menos de 37 grados, ¿cierto? Porque está funcionando mal la glándula tiroides, ¿cierto? Caída del cabello, ¿cierto? Uñas quebradizas. Dolores de hueso de las articulaciones, muy importante saber cuáles son los síntomas. Mencionamos los alimentos que usted tiene que consumir, ¿cierto? Para tener una buena salud de la glándula tiroides, todo lo que sea rico en zinc, en selenio, ¿cierto? Todo lo que sea rico en yodo también, ¿cierto? En hierro, va muy bien para mantener una excelente salud de la glándula tiroides. Bueno, en el último bloque, por supuesto, como es habitual, vamos a hablar de Vigor Men Forte, el mejor amigo de nosotros los hombres, a la hora, ¿cierto?, de empezar a enfrentar algunas enfermedades, patologías que son propias de la edad. Si usted ya tiene 35, 40 años, ¿cierto?, y se siente con problemas con la andropausia, si tiene problemas que están relacionados, ¿cierto?, con la falta de libido, problemas también, ¿cierto?, de impotencia sexual, disfunción eréctil, eyaculación precoz, hay solución desde el punto de vista natural y se llama así, Vigor Men Forte. ¿A qué hora se toma? 10 de la mañana, 6 de la tarde. Recuerde siempre que Vigor Men Forte tiene cúrcuma, que es la aspirina natural, tiene arginina, ¿cierto?, que aumenta los niveles de óxido nítrico en nuestro cuerpo, generando así erecciones firmes y de calidad. Recuerde siempre que Vigor Men Forte también tiene zinc, que aumenta los niveles de testosterona, ¿cierto? En el caso de nosotros los hombres, al aumentar la testosterona, automáticamente aumenta también la masa muscular y también aumenta el deseo sexual, ¿cierto? Que la verdad es la cosa que cae considerablemente, sobre todo después de los 40 años, ¿ya? Muy importante consumir Vigor Men Forte, ¿cierto? 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Estamos de vuelta con el tema de hoy, ¿cierto?, del hipotiroidismo. Ya dijimos que lo que era, ¿cierto?, cuáles son los síntomas, cuáles son los exámenes que se tiene que hacer, ¿cierto?, la TSH, la T4, la T3 libre, ¿cierto?, anticuerpo, anti-TPO, antitiroglobulina, todo eso se lo puede hacer, ¿cierto?, para que sepa por lo menos una vez al año cómo está funcionando la glándula maestra, ¿cierto?, la glándula tiroides. Ahora vamos a hablar lo que le hace mal, lo que daña a la glándula tiroides, ¿cierto? Como lo es, primero y principal, las crucíferas. Automáticamente, si usted está consumiendo crucíferas, por ejemplo, vale decir el brócoli, coliflor, ¿cierto?, el repollo, si usted está consumiendo también un exceso de soya, recuerde siempre que la soya hoy en día, ¿cierto?, 80% es transgénica, por lo tanto, va a generar problemas con su glándula tiroides. Y también el gluten. Las personas que son celíacas, por ejemplo, o que tienen sensibilidad confirmada al gluten, generan nódulos. Nódulos en la tiroides, que se llaman nódulos fríos, ¿ya? Entonces, muy importante porque ahí empiezan, para el médico en este caso, es un hallazgo. Y tiene que ver si es algo, en este caso, benigno, algo maligno, ¿cierto? Porque la diferencia está justamente ahí, cuando aparecen estos nódulos. Entonces, muy importante saber si usted está consumiendo mucho gluten, ¿cierto? Recuerde que, lamentablemente, ¿cierto?, hoy en día el gluten está modificado en un 800% más, ¿cierto?, que hace 20 años. Por eso hay algunas alteraciones a nivel genético también y hay algunas alteraciones a nivel físico cuando uno lo consume, ¿ya? Así que los principales enemigos de la glándula tiroide, para que lo sepan bien, el exceso de gluten, el exceso de soya y el exceso de crucíferas, vale decir, repollo, coliflor, ¿cierto?, brócoli, todo eso, ¿ya? muy importante. Bueno, el tratamiento es con levotiroxina, ¿cierto? Que muchas veces se absorbe mal cuando usted está consumiendo estos productos que realmente le hacen mal. Y también, ojo, a los lácteos. El exceso de lácteos ya se sabe que también daña la glándula tiroides. Así que ahí está el tratamiento completo. Recordar siempre ir al médico para saber lo que usted tiene. Aquí está toda la información para que usted tome nota, ¿cierto? Y también tome los resguardos para llevar una vida sana, ¿ya? 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Y así llegamos al final de este su programa de vida y salud natural en este especial promoción del mes de mayo, ¿cierto? Y en este especial también del hipotiroidismo, ¿cierto? Para que usted sepa, para que usted vea, ¿cierto? Cuáles son los cambios que puede tener si usted anota y lleva a cabo, ¿cierto? Todo lo que estamos hablando acá en este programa con mucho cariño, ¿cierto? Dedicado a usted y toda su familia. Gracias por estar ahí, gracias por compartir con nosotros siempre y será hasta una próxima oportunidad si Dios así lo quiere. Chao, chao. Que estén todos y todas muy, pero muy bien.
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1: Son las 8 de la mañana con 58 minutos.
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0: Eso, muy buenos días. Ahí sí, aló, aló, aló, aló, aló. 1, 2, 3, 1, 2, 3. Buenos días, buenos días. ¿Cómo están, señoras y señores? Prepárense. Afírmense los cinturones, súbale el volumen a las orejas porque aquí comienza el matinal de la Caramelo. Sí, pues. ¿Cómo están, mis queridos chiquillos y chiquillas? Bienvenidos a la programación de este lunes 25. Mira, 25 como mi edad. Oh, que son paleteados ya. ¿Cómo amanecieron mis muchachos y muchachas lindas? Lo estoy mirando aquí por el hoyito al parlante del celular. Se ven guapos hoy día, ¿eh? Sí, se ven... No, se ven cositas.
1: ¡Cositas! Sí,
0: se ven muy guapos. Muy guapas ustedes también. Claro que sí. ¿Cómo amanecieron mis chiquillos bonitos? Espero que muy, pero muy bien, que haya sido un lindo fin de semana. Largo para algunos. Otros tuvimos que trabajar. Pero hoy, sin duda alguna, estamos contentos de poder estar con ustedes en este precioso lunes 25 de mayo. Ya estamos casi cerrando este mes, pues sí, ya se nos va. Esta es la última semanita, este sería el último lunes de mayo. Así que a ponerle el hombro nomás. Nosotros nos encargamos del resto. Y el resto es, por supuesto, buena música, buenos éxitos, buenas canciones para cada uno de ustedes. Canciones como esta que nos siguen diciendo... Buenos días aquí en el matinal de la Caramelo.

Ahí estaba Luciérnaga con Hechizo de Luna para esta hora de la mañana en que estamos comenzando musicalmente nuestro programa de este lunes 25 con toda la gana del mundo, porque aquí no hay permiso para estar desganado. No, señor. Aquí hay permiso para pasarlo bien, para sonreír, pero para estar desganado, no, señor. Porque la vida es muy cortita para estar desganado hoy día y perder el tiempo ahí, estar chiste. No, pues, no. Échale para adelante nomás. Pero claro que sí. Échale para adelante, vivamos la vida, que es la vida es hoy. Por eso se llama presente, porque es un regalo prácticamente que tenemos que disfrutar. Sí, pues. Así que, o te pongan, hermana, a estarse desanimando mucho. Bueno, si se quiere desanimar, un ratito nomás, ¿ya? Pero no todo el día, porque eso sí que es una pérdida de tiempo. Ya, así que mis queridos chiquillos y chiquillas, con tutti nomás le ponemos Wendy a esta jornada maravillosa donde estamos con todo, llevando nuestra música para ustedes en este lunes 25 de mayo. ¡Listo! Dicho eso, vamos a revisar quiénes serán los que están de onomástico el día de hoy. Sí, pues, en este lunes 25 saludamos con mucho cariño a todos los Gregorio y también a las María Magdalena. Mira, según este calendario que tenemos aquí. Ahora, los calendarios difieren el uno del otro, pero hoy día nos aparece esto, Gregorio y María Magdalena. Así que un abrazo gigante para ellos. Con todo el cariño de la Caramelo, esperamos que sea un día precioso, bonito, hermoso y lleno de muchos regaloneos. También saludos para los que están cumpliendo un añito más de vida. Que los cumpla feliz. Que lo pasen bonito, chiquillos, que hoy también les llegue algún chocolatito por último. No sé, alguna galletita, una mortadela lisa para el desayuno. Algo bueno saltar, ¿sí o no? Sí, pues. Así que muchas felicidades para ustedes, chiquillos. Que los cumpla feliz a los que están de aniversario de matrimonio, aniversario institucional, a todos los aniversarios, digo. ¿Ya? Para todos, un abrazo bien grande. Y para ustedes que están celebrando, que tienes un motivo para celebrar, esta canción viene pero de perilla. Los Gatos Negros, esto es La Lambada, pónganla.

mañana con 27 minutos. A esta hora de la jornada estamos en pleno programa, iniciando y calentando los motores junto a nuestros queridos auspiciadores. 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Oye, tenemos que irnos a la pausa, pero ya estamos de regreso. Usted no se separe porque la hacemos cortita y buena. Y al regreso nos vamos con todo, con más programa. Ojo, chiquillos, que hoy, lamentablemente, solo por hoy, estamos sin el WhatsApp de la radio. Ya por algunos temas técnicos, pero solo por hoy. Así que la línea telefónica de tu Radio Caramelo queda totalmente habilitada. Y yo voy a empezar a transmitir también a través del TikTok ahora a la vuelta de la pausa. Así que puede comentarnos por allá o simplemente

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1: Son las 9 de la mañana con 30 minutos.
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Eso es. Hoy así estamos iniciando esta semanita, señores. Sí, pues estamos iniciándola con todo el ánimo y les decimos, nada se compara contigo. Nada se compara con la dicha de acompañarte cada mañana aquí a través de tu Radio Caramelo. Oye, mucha gente está por ahí con nosotros y sin duda alguna nosotros les agradecemos el hecho de que nos acompañen, pero nos preguntan también, ¿y cuál es el teléfono de la radio? Y yo digo, ¿pero cómo no lo va a tener? Y el teléfono de la radio es el 72-251-1059. ¿Lo apuntó o se lo repito? Se lo repito. 72-251-1059. A ese número usted nos llama sin ningún problema. Nosotros les vamos a estar atendiendo aquí con todo el ánimo del mundo. Así que póngale nomás. El WhatsAppito no lo ocupe por ahora por la mañana porque no lo tenemos a disposición. ¿Ya? Pero ya después lo vamos a tener nuevamente y ningún problema ahí. Nos mensajeamos, nos texteamos, nos mandamos fotos desnudos, todo lo que quieran. Son bromas por si acaso, ¿eh? No vaya a pensar. Ah, sí, ya estaban pensando ya. Así que mis queridos chiquillos, el número de la radio dispuesto para que usted nos llame nomás si quiere saludarnos, solicitar alguna cancioncita. 72-251-1059. Ahí está para que usted lo apunte y lo comparta con nosotros. Una mañana especial, claro que sí, es súper especial. Me voy a ir a transmitir. Estoy intentando subir una cuestión aquí y luego de eso ya con Tuti nos vamos al TikTok, ¿eh? Para la gente que nos sigue ya en el TikTok, arroba Juan Capalomo. Búsqueme, que a mí el que me busca me encuentra. Así que dele nomás con confianza mientras Amar Azul nos dice, yo me enamoré.

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enamorí también. Oye, estábamos recién pelando aquí con el Julito que me llamó al número de la radio. Estábamos hablando de que Los Jardines va a quedar más bonito porque siempre está escuchando La Caramelo. Sí, pues claro que sí. Así que le mandamos un abrazo grande a mi chiquillo que está ahí desde Doñihue, siempre conectado junto a nosotros, escuchándonos. Usted también. Usted también puede hacerlo. Puede llevarnos junto a usted a través de radiocaramelo.cl o simplemente a través de nuestra señal FM que suena por todas partes. Sí, pues. Así que si quieres solicitar una cancioncita, lo único que tienes que hacer es llamarnos para acá al número de la radio, porque hoy día el WhatsApp no está funcionando. Ya, así que sé que mucha gente está esperando el TikTok también, que todavía no logro subirlo. Estoy terminando una cosa en el mismo equipo que ocupo para transmitir, pues por eso. Pero de aquí antes de las 10 eso va a estar funcionando. Ya, así que usted póngale nomás. Revisamos la temperatura a esta hora aquí en Rengo, porque mis queridos chiquillos, le cuento al tiro nomás que estamos con 12 graditos. La sensación térmica actual, deberíamos llegar a 20 grados. Sí, pues. Y el panorama anda más o menos similar por aquí, por toda la zona, mis queridos chiquillos, porque le cuento al tiro nomás de que el promedio va a ser hoy entre los 20 y 21 grados en gran parte de nuestra zona y de todas las comunas aledañas. Ah, por si acaso, por ejemplo, en Mayoa estamos con 10 graditos a esta hora de la jornada. Le cuento al tiro cómo está la cosa por allá por el lado de Rancagua, donde estamos con 13 graditos y esperan 20 grados la máxima para hoy. No, si te digo yo que va a estar así, pero en todas partes, mis queridos muchachos. Así que si usted estaba pensando hoy cómo tengo que salir hoy día, Palomito, bueno, salga un poquitito abrigado. Si es que va a volver temprano, salga abrigado, porque todavía está helado. Está más helado que popín de pingüino. Así es. Así que salga con eso. Pero si usted dice ya mi día es largo, Palomito, yo vuelvo hacia la tarde. Bueno, hacia la tarde deberíamos estar ahí entre los 20 y 23 grados. Por ejemplo, Doñihue espera 23 grados. Coltauco espera 22. En el caso de Machalí, 21. Mayoa, 21. Marchihue, 20. Así que más o menos así va a estar la cosa en toda la zona. Y cuando hay frío por la mañana, nosotros le ponemos buena música. ¡Póngale, hermano!

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Póngale, esto es Noche de Brujas, tú sin mí, póngale.

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1: Son las 10 de la mañana, 0 minutos.
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0: Ahora iniciamos este bloque romántico como cada mañana. Escuchamos las canciones que marcan una historia en tu vida. En Radio Caramelo, directo al corazón.
1: Así es, directo al corazón. Comenzamos con esas canciones que te enloquecen, que te hacen pensar, y sin duda alguna, en aquella persona más que especial, en aquella persona inolvidable. Y partimos con un recuerdo bonito, solicitado por mi querido Julito, que está ahí en la sintonía, Salvatore Adamo. Y esto es Ella. Póngale.

0: Eso, ahí estaba Hatch, me entrego a ti en el directo al corazón. Sí, pues qué bonito.
1: Buenas canciones románticas en este bloque, directo al corazón.
0: Directo al corazón, estamos con las canciones del amor, las canciones románticas hasta las 10:30 de la mañana. Recuerda que usted también puede solicitar la suya, como llamándonos al teléfono de la radio, así de simple. O ahora a través de los comentarios de nuestro TikTok, que estamos ahí en el live, así que para que todos ustedes puedan aprovechar sin duda alguna el tiempecito, irse para allá al tiro, ya estamos en vivo transmitiendo para todos ustedes, así que les deseamos un lindo, lindo, precioso día. Y por supuesto nuestras canciones románticas llegan con todo junto a Alejandro Fernández, y esto es Como Quien Pierde Una Estrella. Póngale en el directo al corazón.

0: son las canciones románticas que llegan para ti. Este es Alejandro Fernández, haciendo feliz a toda la gente que se suma a nosotros a esta hora de la mañana también a través de TikTok. Sí, pues.
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0: Eso.
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0: Algo le duele, ¿sí?
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0: Se pegó en el dedo para hacer esa mano. Eso.
1: Oh.
0: Estaba Alejandrito Fernández como quien pierde una estrella. Y ahora sí,
2: 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Pero en este supuesto. Horario directo al corazón.
0: Así es, estamos con pura música romántica. Solo hasta las 10:30. Solo hasta las 10:30. Oye, saludos para Sole, saludos para Gran Blanco, para Puchiquén también, que está por ahí, para mi querido Guasito Mendoza, mi chiquillo, mi querido Ronnie. Un abrazo tremendo para toda la gente que se conecta a nosotros a esta hora de la jornada. Hoy es ahí que estaba transmitiendo y no me escuchaban. Y es que tenía mal conectado. En vez de haber puesto en el micrófono, puse en el audífono. Estaba madre, ya. Pero no importa, estamos con las canciones románticas a esta hora y hasta las 10:30, gentileza de Supermercado Fex, en sus direcciones en Rosario, Comuna de Rengo. 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Con ellos estamos presentando las canciones románticas y nos vamos con un recuerdo a ver si ustedes tienen buena memoria. Mira, grupo chileno, por allá por el 2000 y algo. Se nos cayó el carnet, con esta. Escudai, y esto se llama Ya Nada Queda. Póngalo.

0: cortavenas. Ahí estaba para ustedes. La música del na na na na na. Ya nada queda junto a Kudai. Para ustedes, la romántica del día de hoy, directo al corazón.
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0: Así es, mis queridos chiquillos. Y tenemos que mandar un saludo gigante a mi querido amigo Giovanni, al Mati, que andan por acá, por dando vueltas, por el TikTok también, junto a nuestro querido Ronnie. Así que saludos, ellos están trabajando en Bulnes City. Así que le mandamos muchos saludos. Saludos para el Gran Blanco también, que está por ahí cantando las canciones cortavenas que a esta hora tocamos para ustedes. Y nos vamos con la última de las cortavenas, ¿o no? Si alcanzamos. Sí, pues si alcanzamos la última. Y esto que nos vamos a ir a escuchar es un tremendo, tremendo tema también. Hay que decirlo, ¿eh? Es un cortavenas anti-Welly, pero bonito. Y con esto cerramos el espacio romántico del día de hoy. Así es. Para ustedes llega nada más y nada menos que los chiquillos de La Otra Fe. ¿Se acuerdan de La Otra Fe o no? Esto se llama Es Amor. Para ustedes. Oh, y con esto cerramos la romántica y entramos con Tutti a las rancheras y tropicales que tanto te encantan.
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2: Son las 10 de la mañana con 30 minutos.
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5: Oye, saludos para toda la gente también que a esta hora nos va dejando sus comentarios aquí a través del TikTok. Les mandamos un abrazo. Traten de no ser ordinarios, sí, por favor. Ah, muchas gracias, muchas gracias. Sí, pues dejemos a la ordinaria fuera. ¿Le parece? Y así lo pasamos todo bonito y no tenemos que bloquear a nadie, ¿le parece? Eso sería bueno. Oye, para Teresita, para Connie, para Esmeralda, para Ignacio, para Antonieta, para toda la gente que a esta hora está con nosotros, les mandamos un abrazo bien grande. Gracias por estar conectados a la Gran Caramelo. Sí, pues sin duda alguna. Damián dice, pensé que era Sauron Play. Mira, soy la versión de Temu de Auronplay. digamos que con harta menos lucas. Pero muchas gracias. Te mandamos un abrazo, mi querido Damián. Esperamos que sea una linda jornada para... Y hostias, que yo no hablo así. Sí, pues claro que sí. Así que le invitamos a compartir este live sin ningún problema. Dile tap a la pantalla y de esa manera crecemos con toda la gente que a esta hora se suma a la gran sintonía de Caramelo. Ya estamos de vuelta de la pausa también. Así que para toda la gente que está junto a nosotros, no se olviden, arroba Juan Capalomo. Ahí le mandamos un abrazo gigante. Oye, Buchiquén está por ahí. Le mandamos saludos. Estaba mandando saludos para Vegas de Itata, así que le mandamos muchos saludos a la gente linda de Vegas de Itata, por allá por Coelemu, la zona costera de la región de Ñuble. Sí, pues, un abrazo tremendo. ¿Y qué dice? El tacta cero. Un abrazo, Buchiquén, mi chiquillo. Oye, llega Joseph el Ranchero. Esto se llama Te Amaré, póngale nomás.

canción de nuestro querido Gran Blanco es. Oye, esto es Joseph el Ranchero, Te Amaré. Arriba la cordillera, no sé si se puede amar mucho, sí, porque con el frío que hace, ¿ah? Se esconde.

0: cancioncita, chiquillos, para esta hora de la jornada, para entrar en calor, porque hay algunos que están más entumidos. Y es que hace frío, chiquillos. Está helado, chiquillos. Pero aquí le ponemos el calorcito que usted se merece, que usted necesita a esta hora de la jornada. Así que ya lo sabe, póngale más. Oiga, no se olvide poderle compartir a la transmisión del TikTok. Aproveche de darle tap ahí. Y se queda con nosotros y así llegamos a mucha más gente. Quiero mandarle un saludo. Creo que es mi Adita, querida, la que nos escribió por aquí. Dice, hola, buen día, Palomito. ¿Cómo estás? Yo muy bien, gracias, corazón. Espero que tú también. Dice, yo más congelada, pero feliz de escucharte. ¡Ay, qué bonito! Nos alegramos, pero de verdad, de todo corazón. Un abrazo gigante a toda la gente linda que a esta hora nos echa de menos. Lamentablemente aquí en la radio hoy estamos sin el WhatsApp. Ya estamos sin el WhatsApp por la mañana. En la tardecita ya lo van a recuperar sin problema. Pero por la mañana estamos sin el WhatsApp. Así que usted puede contactarse con nosotros a través del TikTok. Y por supuesto, mis queridos chiquillos, puede llamarnos al teléfono de la radio sin ningún problema. Así que dile nomás. Sí, me aparecen sus mensajes y la estoy leyendo al tiro. Solo que no lo voy a leer al instante, pero estamos con todo. Saludos para Linda, que nos escribe por aquí. Dice, hola, ¿cómo está desde Lo Miranda? Saludos, hace mucho frío. Y eso es muy cierto, tío. Hace mucho, pero mucho, pero mucho frío. De hecho, está más frío que candado de portón de fondo. Está helado, helado, helado, helado. Chiquillos, pero nada que hacer. ¿Qué? ¿Nos ponemos más ropita? ¿Sacamos el colalet de lana? ¿Sí o no? Así que, bueno, le mandamos un abrazo gigante. Por aquí nos preguntan si... No, no es Coelemu. Estamos transmitiendo desde la región de O'Higgins. Así que le mandamos un abrazo gigante a toda la gente que nos escucha desde la zona metropolitana para acá, hasta la región del Maule, con toda la potencia en todo el país. Hoy nos escuchan también, nos ven a través del TikTok, así que les mandamos un abrazo tremendo. Lejito, buena, buena, mi chiquillo. ¿Trabajó el día viernes o no trabajó nada? ¿Ah? Espero que sí. Espero que se le haya cortado la luz justo en ese horario. Para que le diera libre en la tarde, mi chiquillo. Oye, para toda la gente, no te olvides, arroba Juan Capalomo en... Ya, con eso ya entendí, con eso ya entendí. Oiga, Juan Capalomo en TikTok. Vamos a esta hora a la línea a ver quién está por ahí. ¡Aló!
1: Hola, mi corazón, ¿cómo estás? Muy buenos días, y habla la Olga de Apalta.
0: ¿Cómo está mi querida Olguita? Bonito día, bonita mañana. ¿Helada
1: sí? Bien, muy bien. Sí, pues heladita, pero estoy a full aprovechando el día.
0: Mira qué rico,
1: ¿Y usted, cómo lo pasó el fin de semana?
0: Me tocó trabajar, pero bien. Bien, yo soy feliz trabajando, bueno, así que no hay ningún problema.
1: Un besito grande, que tenga un hermoso día y toda mi familia Caramelo, ¿ya?
0: Ay, muchas gracias, mi amorcito. Igual a usted, que tenga una hermosa mañana, que le vaya bonito, perdón
1: ya,
0: por no tener el WhatsApp.
1: Yo le mandé mensajito por el WhatsApp, no había cachado que no se podía,
0: sí,
1: ya.
0: Sí, estábamos sin
1: Pero
0: WhatsApp.
1: Igual ya lo saludé. Así que ahora, pues, parece para que prendemos papita, ¿ya?
0: Me parece
1: para
0: muy
1: preparar
0: bien.
1: El almuerzo.
0: Ya, páseme el cuchillo para acá nomás. Oiga, te mando un besito, mi amorcito.
1: Yo igual, mi corazón lindo, un abrazo, un beso, pero bien apretado.
0: Ay, así me gusta.
1: Y aprovechar al máximo el día.
0: Ya.
1: Chao, mi amorcito,
0: chao,
1: que estés muy bien.
0: Besitos más grandes para ti. Gracias por haber tomado contacto con nosotros aquí en la radio, ¿ah? De verdad que sí. La gente, a esta hora que se conecta con nosotros, estamos sin el WhatsApp. Te digo al tiro leíto, ¿ah? Te paso el dato, por si acaso. Estoy sin el WhatsApp. Oye, saludos gigantes para Colina. ¿Sabe quién está por allá? Nuestro querido artista nacional, tremendo, tremendo, que el otro día nos regaló pedazo de mix, ¿ah? ¿Sí o no? Los chiquillos de Antonio Alanis. Sí, pues. Mandamos un abrazo gigante. Nosotros seguimos con buenas canciones. Eso que no nos falte. Talento de amor. Esto se llama Tengo Ganas. Pero antes, vamos a la línea telefónica. Aló, buenos días.
2: Buenos días, Palomito. ¿Cómo estás tú?
0: Bien, ¿y tú, mi amor? ¿Cómo estás?
2: Aquí un poquito malita de la garganta, pero bien.
0: Uy, ¿qué ando pasando con la garganta, mi chiquilla? A lo mejor estuvo gritando mucho.
2: Nada.
0: Nada. No, nada.
2: Eso es lo malo.
0: Oiga, mi amorcito, ¿hace mucho frío por allá o no?
2: Ay, sí, terrible. Estoy como las culebras calentándome al sol.
0: No. Si sí, no dan ganas de...
2: Hace mucho, mucho frío.
0: Sí, pero aquí yo le voy a dar un poquito calorcito. Arrímese para acá nomás. Aquí le damos calor, ¿le parece?
2: Ahí me voy a poner debajito de tu ala, como dice mi mamá.
0: Mierda, así me gusta. Así me gusta. Oiga, mi vida, un besito bueno, grande. Te mando un beso grande.
2: También para ti, que tengas una buena semana.
0: Muchas gracias.
2: Que tengas un lindo día.
0: Gracias, mi amor.
2: Harto besito para ti.
0: Oh, igual para ti, besitos, cariños. Pórtese bien. Ahí estaba nuestra querida Vita con nosotros. A esta hora de la jornada, usted también puede tomar contacto sin ningún problema. ¿Cómo? A través de la línea telefónica de tu radio, Caramelo. Esto es Talento de Amor. Tengo ganas. Yo también.

Ahí estaba, talento de amor, tengo ganas y yo también tengo muchas. A ver, ¿cuántos tienen ganas a esta hora de la mañana? Creería de todo corazón que no soy el único. Oye, un abrazo gigante a esta hora para la gente que se viene sumando a nuestra transmisión del arroba Juan Capalomo aquí en el TikTok. Estamos con todo, así que les mandamos un abrazo bien, pero bien grande. Oye, con todo el cariño del mundo también queremos irnos directo a saludar a quienes hacen posible nuestra programación. 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Mis queridos chiquillos, seguimos mandando saludos, pero claro que sí, están por aquí Rancheros Unidos fans que nos pusieron Mijito Rico. Muchas gracias, yo me la voy a creer, pero claro que sí. Muchas gracias, les mandamos un besito bien grande para todos ustedes, los fans de las rancheras. Oye, por aquí tenemos a Linda que nos dice, oiga, yo no había visto tu cara. Espero que no se haya asustado, ¿eh? De verdad. Me dice, eres muy simpático, muchas gracias. Muchas gracias. Te mando un besito, mi querida linda, preciosa, hermosa, que estás por ahí con nosotros. ¿A quién más tenemos? Tenemos a mi querida Mari Steffi. ¿Cómo está mi chiquilla? ¿Cómo está su papito? Espero que muy bien. Le mandamos un abrazo. Me dice por aquí, me pone Lambada de Alanis. La vamos a buscar al tiro, ¿eh? Si es que la tenemos a mano. María León, lindo día, Palomito, un besito. Un besito más grande para usted también, mi chiquilla. Lo que nos vamos a escuchar ahora sí o sí es Antonio Alanis y esto que se llama Mi Orgullo Puede Más. ¡Póngala!

cancioncita, chiquillos. ¿Sí o no cuando uno tiene frío? Estas son las canciones que hay que poner. Vámonos directo a los saluditos que tenemos a esta hora. Oye, saludos para Mija 3050. No sé cómo se llamará, pero dice saludos desde Requina, desde Requinoa, perdón, Totihue. Un abrazo bien grande. Seguimos, sí, pues saludos para mi querida... A ver, ¿quién está aquí? Es que aparecen lamentablemente con sus números de usuario, pero... la user 2898. Le mandamos un abrazo, dice... Ahora desde Hualpén, escuchando. Buenos días. Un abrazo tremendo. Qué buena canción nos ponen los Rancheros Unidos aquí, ¿sí o no? Buenísima canción. Ahí estaba Antonio Alanis junto a nosotros. Oiga, saludos gigantes para mi querida Mari Steffi. Nos dice que si extrañábamos sus tap-tap, pero por supuesto que sí, mi vida. Lo extrañamos, pero un montón. Nos encanta saber que están ahí, sobre todo cuando le dan tap a la pantallita. Eso nos hace muy, pero muy felices. Sandrita, Sandrita. Cámbiese el nombre de usuario, Sandrita, por Dios. Póngale su nombre ahí para que así sepamos. Saludos para Lita, que dice hola, buenos días desde Iquique. Hola, Iquique, ¿cómo están? Un abrazo bien grande. Saludos también para mi querido Héctor Antoine Quintero, que anda por ahí ya dando jugo. Un abrazo gigante. Y para toda la gente que escucha Caramelo. Por aquí nos escribe Jenny, dice hola, nueva seguidora desde Vilcún. Un abrazo bien grande, ¿ah? ¡Qué lindo, Vilcún! ¡Precioso! Les mandamos un abrazo tremendo y un besito, mi querida Jenny. Espero que esté muy, pero muy bien. Saludos para toda la gente. Arroba Juan Capalumu para que se pueda conectar con nosotros a través del TikTok. Las canciones siguen, pero claro que sí. Se pasan los líderes de Chile y Alanis. Esto se llama 24 horas.

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1: Son las 11 de la mañana, 0 minutos.
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0: Steffi, te adoro. Te adoro, te adoro. Nos vamos a las pegaditas. ¡Atenti!
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0: Así es. Ahí tienen, mis queridos chiquillos. Los tres artistas, pongan mucha atención, porque estos son los tres artistas que hoy van a participar. Algunos de ellos ya han estado en las votaciones, pero no han salido. Sí, no han salido ganadores. Otros sí, pero esta de hoy se viene contundente. Atención, puesto número uno. Celia Cruz, que estuvo el otro día solamente. Fue la ganadora de la semana. En el puesto número dos. Chayanne, mira qué bonito. Ahí está Chayanne. Y en el puesto número 3.
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0: Eso es Juan Luis Guerra. Usted decide quién le gustaría que resultara ganador. Chiquillos, para eso, hoy que estamos sin WhatsApp, usted va a tener que llamar a la línea de la radio o dejarnos su comentario aquí en el TikTok. Así que a votar, a votar, a votar, a votar. Mi querida María Steffi dice que vota por la número 2. Perfecto. Yanni Muñoz vota por la número 1. Ahí estamos entonces. Un voto para Celia Cruz, un voto para Chayanne. Héctor Antoine dice que vota por la número 3. Un voto para Juan Luis Guerra. Estamos parejitos, parejitos. Espérese, déjeme corroborar aquí que esto me pone un tapa en la pantalla para saber si es que estoy transmitiendo o no. Si estoy aquí. Oye, te amo, Miri, está por ahí también. Mi querido Jorgito, le mandamos un abrazo bien grande. Nos dejó un saludo por aquí antes de votar, así que espérate. Aquí está el saludo. Dice, quiero saludar a mi hija Francesca, que hoy está de cumpleaños. Mira qué bonito. 26 añitos está cumpliendo. Sí, pues. Así que está en Estados Unidos ella, pero le mandamos un abrazo de aquí hasta Estados Unidos. Se lo mandamos en inglés. Happy birthday to you, Francesca. Sí, God bless you. Le mandamos un abrazo tremendo. ¿Cuánto? Oye, y nos dice Jorgito, buen día para usted. Que sea una gran semana, Juan Capaloma, el rey de los matinales radiales de Chile. Ay, muchas gracias. Muchas gracias, mi chiquillo. Ya nomás. Jorgito, entonces, que vota ahí por la número 2 también para Chayanne. Saludos a mi querido Jonathan Navarrete. Este cabro sí que es el más codiciado por las mujeres solteras. Y también por las casadas. Especialmente las adultas mayores. Sí. Saludos para mi querido Johnny, ¿eh? Que está por ahí también junto a nosotros a esta hora. ¿Usted por quién quiere votar? Recuerde, puesto número uno, tenemos a Celia Cruz. ¡Eso! En el puesto número dos tenemos a Chayanne. Y en el puesto número tres,
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0: Juan Luis Guerra. La gente está votando aquí en el TikTok y usted puede votar a través de nuestra línea telefónica. ¿Cuál es el número? Se preguntará. El 72-251-1059. Ya lo sabe. 72-251-1059. Ahí usted puede hacer su votación. ¿Qué nos dice Jorgito por acá? Cada vez que escuchan a ese tal Chayanne en casa, mi esposa le dice a mis hijos, está cantando su papá. Pobrecito. Pobrecito Jorgito, mi chiquito. Tenemos a Dita que dice, Juan Camalomo, yo voto por la número 2. Ya no más. Ni un problema. Tenemos a quién más por aquí. Mi querida Marcelita, que dice, buen día, Palomito, espero que estés bien. Mis mensajes no te llegaron y es que en realidad estoy sin el WhatsApp de la radio, conectado en estos minutos. Pero ya lo voy a conectar más tarde. ¿Ya? Saludos para Rosita, mi amiga Rosa, dice mi querida Vivian Figueroa. Un abrazo bien grande. Ya pues, a votar, que el tiempo se va a acabar. Nosotros, por supuesto, seguimos con buenas canciones. Junto a los Vázquez, esto es Chao, Chao. Vale.

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0: Estamos metiendo boche, señoras y señores, porque ustedes están votando a esta hora. Sí, pues, votando por nuestros tres artistas que hoy están siendo presentados aquí en Las Pegaditas. Mira, en el puesto número uno. Ahí está Celia Cruz. En el puesto número 2 se nos viene el Papi de Chile. ¡Qué buena! Ese es Chayanne. ¡Claro que sí! Y en el puesto número 3, un grande. Juan Luis Guerra.
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0: Ahí está. Usted decide por quién votar. Simplemente llámenos al número de la radio o déjanos tu comentario, perdón, aquí en el TikTok. Vamos votando, votando. La gente vota que vota a esta hora, así que usted póngale nomás. Oye, gracias a toda la gente que nos está dando tap en la pantallita. Muchas gracias, gracias a ustedes. Crecemos todos los días. A la gente que nos manda sus regalitos, que nos manda las florcitas a veces, que nos mandan las explosiones, que nos mandan fotos en pelot. No, eso no, eso no, eso no. Gracias a toda la gente que nos ayuda, sin duda alguna, a ir para arriba. Sandrita está por ahí. Ahora sí, Sandrita, ahora sí te puedo leer. Dice uno, Celia Cruz, aunque están todos buenos, ¿eh? Pero le gusta Celia Cruz. ¿Y usted por quién quiere votar? Díganlo nomás aquí. Me gusta el número uno, el número dos o el número tres. Usted decide. Mientras, las canciones siguen junto a nosotros. Jorgito dice, Juanca, quiero un temita de Los Vázquez. ¿Qué más quisiera yo para mi angelito, mi madre? Porfa. Ya, vamos a intentarlo, mis chiquillos, porque acabamos de tocar a Los Vázquez. Linda nos dice, saludos para mi mejor amiga que está escuchando, ¿ah? Ni un problema. Saludos para Linda. Qué lindo nombre, Linda. Valga la redundancia. Qué linda es Linda. ¿Ya no? Linda, te mandamos un besito. Gracias por estar con nosotros. Y ella quiere votar por la número 2, que es Chayanne. Bien. Ustedes a seguir votando. Y nosotros, ¿qué nos vamos a tocar? Ah, me gusta esto. Me gusta Alexia Lillo, Jaime Aravena, el viejo del sombrerón. ¡Póngale más!

0: Y así estamos con todo. 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
0: Eso es. Oye, y a esta hora la compañía es pero maravillosa. 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Sandrita, no te preocupes que aquí ya nos votaste y es considerada tu votación a través del TikTok también. Así es, sí, pues. Oye, un abrazo gigante. Está por aquí nuestro querido Daniel Arzola. Buena, buena. Saludos desde Bulnes. Nos deja mi chiquillo. Marcelita Santos dice: hola, Palomito. Mi voto es para ti. Oh. Oh, cochita rica. Te mando un bechito bien grande. Sí, pues con todo el cariño. Ya no se ha pesado. Y dice que aprovecha de votar por la número 2. Qué linda la Mar. Oh. Te mando un besito. Que tengas una linda jornada. Linda, linda, linda, linda, preciosa. Ya pues, usted por quién quiere votar, le muestro al tiro. Nuestros artistas en competencia son los siguientes. Ahí está la número uno, Celia Cruz. En el puesto número dos tenemos al Papi de Chile. Allá. Que hasta el momento va liderando las votaciones, ¿ah? Sí. Y en el puesto número 3.
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0: Ese es Juan Luis Guerra. Sí, pues. Así que usted decide por quién quiere votar. Nosotros le damos las opciones. Ustedes votan a esta hora de la jornada. Saludos para todos quienes se suman día a día a nuestras transmisiones y también a radiocaramelo.cl, que nos escuchan en diferentes partes del país. Sí, pues muchas gracias por eso. Seguimos con más canciones. Tenemos que irnos a la pausa. Al regreso se viene el ganador de las pegaditas del día de hoy. ¿Con qué nos vamos a ir? Me parece muy bien. Señoras y señores, Jano Aspe. Esto es Loco por tu Corazón.

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1: Son las 11 de la mañana con 30 minutos.
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0: 4:23. 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
1: Un abrazo gigante a la brigada de chiquillas de la CONAF de Coelemo, entonces, región de Ñuble, que están por ahí. Nos pidieron una canción y se la vamos a regalar. Dice que queda una soltera. ¿Viste? Esa se la van a pelear como pan caliente. Claro que sí. Les mandamos un abrazo bien grande. Ya regalémosle al tiro la canción a las chiquillas antes de que nos pille el tiempo, porque ya estamos de vuelta. Mira, vamos a tener que tocarle la puntita porque ya regresamos de la pausa y se nos viene con todo el resultado de las pegaditas luego de esta canción. Ahí está. Para las chiquillas que están trabajando a esta hora, póngale Hechizo, la temporera.

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1: Así es. Y señoras y señores, llegó el momento que le habíamos anticipado. Redoble de tambores porque tenemos ganador de las pegaditas del día de hoy. Sí, pues, atención. Porque el ganador del día de hoy, por un voto, por votación mayoritaria indiscutida, es nada más y nada menos que Chayanne. Ahí está el ganador del día de hoy. En esta canción de dicho eso, señoras y señores, aquí llega entonces el papi de Chile. Oye, le mando un abrazo gigante a mi querida Eli Flores, que dice hola, gracias por la buena música. Muchas gracias, corazón. Un abrazo para Gerald también, que apareció por ahí. Nos dice saludos. Saludos grandes, pues. A mi querida Mari Steffi dice que tengas lindo día. Nos vemos. Que te vaya muy bien, corazón.

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1: Así es. Somos de la región de O'Higgins. Para quien nos está preguntando de dónde nos están escuchando, desde acá estamos en Radio Caramelo.

nada. Qué buena cancioncita de Chayanne para todos ustedes a esta hora. Seguimos con el ganador de las pegaditas, pero por supuesto, a ver si se acuerdan de esta cancioncita. Es el boom boom que les suena a ustedes acá en Radio Caramelo. Pónganle.

Saludos a mi querida y hermosa Marisol, que está conectada con nosotros. Oh, muchas gracias, vida mía.

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0: 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Me preguntan si sigo en Coelemu. Voy solo de viaje, ya no estoy allá. Pero solo de viaje, casi todos los fines de semana. Muchas gracias por preguntar. Ay, mi amigo Lechuga no es malo. ¿Por qué me lo trata así? Por Dios. ¡Pum! Y ahora nos disponemos a bailar bachata. Esa que le gusta a usted. Bailamos apegadito, ¿no? Bailemos. ¿Quiere bailar conmigo? A ti te digo. Bailemos.

dos, tres caderas. Uno, dos, tres caderas. Así va. Eso es. A usted, pues, mi querida Jenny. A ti. ¿A quién más? A quien quiera bailar con nosotros.

pegadito nomás. Un, dos, tres, cadera. Un, dos, tres, cadera. Un, dos, tres, cadera. Eso. Lo están haciendo bonito. Lo estamos mirando desde aquí, ¿eh? Lo estoy mirando por la cámara del celular. Así es. ¡Qué bonito! Así estamos compartiendo las canciones que a esta hora a ti te encantan. Sí, pues, del papi de Chile. Y por supuesto, para ustedes que están ahí bailando dos corazones.

dice por aquí, salúdame a la azafata más linda, Yanara de Rancagua. Ya no más. Muchas gracias. Gracias por sus comentarios, por estar con nosotros. No nos dices tu nombre, sí, no sé con quién estoy hablando.

0: Chayanne. Bailando dos corazones. Saludos para Ricardo. Saludos para Héctor Antoine, que dice: él es el papi de Chile y tú el palomo papi. Tal cual, así es. Oye, saludos para Héctor Morales también, que dice que hoy día le va a tocar hacer dormir a los niños antes de salir a jugar. Sí. Yo, tiene que aprender, yo salgo nomás, yo voy. Y listo, y era. Choca, choca, Chayanne.
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abrazo bien grande para la gente linda que estuvo junto a nosotros a través de la señal FM de Radio Caramelo. Claro que sí, les mandamos nuestros besotes, nuestros abrazotes. Ahí estaban las pegaditas para ustedes. Por supuesto, les invitamos a seguir junto a la tremenda programación de tu Radio Caramelo durante esta jornada. Felipe, ya lo sabes, todos los días de lunes a viernes, desde las 9 de la mañana y hasta las 12, estamos aquí con todo, regalándole las canciones que a ustedes les gustan. Ya se viene el programa natural, ¿eh?, para que no se lo pierda, junto a nuestro naturista estupendo que le va a enseñar a usted

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2: Son las 12 del mediodía.
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9: 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A esta hora comenzamos con su programa Vida y Salud Natural, con la conducción de nuestro naturista homeópata Rodrigo Alejandro. 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

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Darse algún gustito de repente, que siempre es tan necesario en cuanto a la alimentación. Los fines de semana también, ¿cierto? Para poder salir, disfrutar con la familia cuando se pueda. Siempre es importante estar sano. Para eso es fundamental entender, ¿cierto? Que la dieta siempre está relacionada con la salud, ya que los alimentos que nosotros estamos consumiendo es el material de construcción que le estamos dando a nuestro cuerpo. Nosotros no quitamos absolutamente nada como programa, ¿cierto? Pero siempre hay algunos alimentos que tenemos que restringir para que nuestro cuerpo pueda estar con energía todo el día, ¿cierto? Desinflamado y por sobre todas las cosas sin dolores. El exceso de gluten, por ejemplo, inflama. El exceso de lácteos también inflama. El exceso de fritura también inflama. Por eso son algunos de los productos que tenemos que mantener un poquito a raya para poder llevar una vida de calidad y sobre todas las cosas, ¿cierto? Sin problemas digestivos, sin problemas, ¿cierto? Con la asimilación de nutrientes que provoca anemia muchas veces, parásitos intestinales. Así que es muy importante escuchar y seguir estos programas de vida y salud natural, porque nosotros estamos dando siempre información que sirve para usted y toda su familia. Si hay dolor, inflamación, degeneración de los tejidos, ¿cierto? 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Ahora, si usted está con problemas de sobrepeso, problemas con la diabetes, problemas que están relacionados también con la resistencia de la insulina, ¿cierto? Que es el paso previo a tener la diabetes, o el síndrome metabólico, por ejemplo, cuando hay problemas en la tiroides, cuando hay embalonamiento abdominal, ¿cierto? 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También para ustedes, mis amigas, las mujeres, ¿cierto? 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Y por último, para nosotros los hombres, si hay problemas propios de la edad, problemas con la andropausia, por ejemplo, que tiene que ver con una baja en la libido, un exceso también de grasa visceral, cuando el hombre se pone también más sensible, ¿cierto? Cuando baja, en este caso, la cantidad de fuerza física, ¿cierto? Es muy importante consumir diariamente, ¿cierto? Bigormen Forte, que nos da vigor sexual, nos da también vigor en la capacidad, en este caso aumentando la masa muscular, está más que comprobado, ¿cierto? Si usted regula las hormonas, si usted se alimenta, ¿cierto? En este caso con este aminoácido esencial que es la arginina, no solamente estimula la microcirculación, sino que también estimula, ojo, la masa muscular que, dicho sea de paso, se empieza a perder ya desde los 27 años en adelante, en el caso de los hombres, y en el caso de nuestra amiga las mujeres, por el tema de los estrógenos, a partir de los 25 años baja, en este caso, la producción de colágeno, y también asimismo empieza a bajar también, ¿cierto?, la masa muscular. El tema de hoy es el hipotiroidismo. Nos han pedido, ¿cierto?, desde muchos lugares hablar desde el hipotiroidismo, ¿cierto?, que es una enfermedad que ataca principalmente, en este caso, a nuestras amigas las mujeres. Recordar que el hipotiroidismo es justamente la baja producción, ¿cierto?, de esta hormona, que son estas hormonas tiroideas, ¿cierto?, que también le hacen a nuestro cuerpo, ya que
están directamente relacionadas con tener un buen metabolismo, cierto, asimilación de los nutrientes, calcificación de los huesos y por sobre todas las cosas también con el pH, con mantener también un buen pH en la sangre. Ahora, ¿cuál es la causa? Tenemos muchas causas que están asociadas al hipotiroidismo. En este caso está la primera causa, que es una enfermedad autoinmune que se llama Hashimoto. También tenemos algunos tratamientos previos, que la persona esté tomando a lo mejor radioterapia, cierto, a la altura del cuello por algún tipo de tumor, un nódulo, también cirugía de la tiroides, cierto, que también haya quedado resentida. También tenemos la deficiencia de yodo, que es la principal, cierto, pero es rara en estos países, porque en estos países también de Occidente tenemos sal yodada, así que no debería haber problemas con la deficiencia de yodo. Por eso es muy importante también la dieta mediterránea, siempre lo hemos dicho nosotros acá en el programa, porque tiene los principales nutrientes que el cuerpo necesita para estar bien. Algunos medicamentos, algunos antidepresivos bajan los niveles también de esta hormona, algunos tratamientos para el cáncer, cierto, como el tamoxifeno, también baja los niveles de esta hormona, cierto, de nuestra glándula tiroides, específicamente la T3 libre y la T4. Por eso es muy importante saber cuál es la causa. Y también hay una causa congénita que vale la pena también tomar en cuenta, que es cuando la persona nace con esta predisposición a generar, cierto, menos cantidad de hormonas tiroideas. Así que para que mis amigas que nos estén escuchando, 70% de estos problemas afectan directamente a las mujeres. Por eso es importante, vamos a dar cuáles son los síntomas también, cuáles son los alimentos que favorecen, cierto, el buen funcionamiento de esta glándula tiroides. 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Si ustedes, por ejemplo, van al médico, ya hoy en día están recetando 200 microgramos de selenio, ¿cierto?, para las personas que tienen problemas de hipotiroidismo. Así que muy importante, hay que recordar que la tiroides cumple con más de 70 funciones en nuestro cuerpo. Así que muy importante que la tenga en buenas condiciones. 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Nos pasamos un poquito, vamos a la pausa, ya estamos de regreso en este, su programa de vida y salud natural, en este especial promoción del mes de mayo 2026. No se vaya.

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3: Ya estamos de vuelta en este su programa de vida y salud natural en este especial promoción del mes de mayo 2026, donde todos nuestros productos naturales, cierto, como lo decíamos anteriormente, están en oferta. 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Seguimos hablando del hipotiroidismo, que afecta 75%, ¿cierto?, aproximadamente, para ser más exacto, más a mujeres que a hombres. Ahora, ¿por qué pasa esto? Por la mala alimentación. Muchas veces la mujer, por cuidarse, se quita algunos alimentos, ¿cierto? Ya sea en este caso porque les sabe mal, porque les cae mal también. Lo más rico en yodo, tenemos el ajo, tenemos también, ¿cierto?, las algas, que tienen más de 1000 veces más minerales, ¿cierto?, que las plantas de tierra. Tenemos también el rabanito, ¿cierto?, que se consume poco. Tenemos en este caso también las cebollas. Por eso, muy importante empezar a regular nuestra glándula tiroides a través de la actividad física, a través de la alimentación y también, por supuesto, a través de la suplementación diaria, en este caso con Milagrol Forte, que va muy bien, ¿cierto?, para la glándula tiroides. Vamos a hablar ahora de Solufen Plus, soluciones para ustedes las mujeres. Recordar que Solufen Plus, cierto, tiene muchos beneficios para la salud femenina, es un gran regulador hormonal. Recuerden siempre que 80% de las enfermedades que atacan a ustedes las mujeres es también por la parte hormonal. Así que para regular las hormonas están estas 5 vitaminas esenciales, que lo tiene justamente esta fórmula que se llama Solufen Plus. Estamos hablando particularmente, cierto, de la vitamina C, la vitamina E, la B6, cierto, la B12 y el ácido fólico. Y también tenemos, cierto, en este caso una vitamina esencial como es la vitamina D3, cierto, que nos ayuda también con la glándula tiroides. Recordar ahora cuáles son los síntomas. Si usted quiere saber si tiene problemas con la glándula tiroides, siempre se recomienda, por supuesto, un examen médico, cierto, para saber cómo está la TSH, cierto, y también, por supuesto, para saber cómo está la T4 o la T3 libre, que es justamente la más importante para saber si usted tiene problemas con la glándula tiroides. Cansancio, lentitud mental, por ejemplo, y física, aumento de peso, cierto, sin razón aparente, sin cambiar la dieta. De repente usted come lo mismo, cierto, come uno, engorda dos, come dos, engorda tres. Entonces eso hay que estar pendiente también. Sensibilidad al frío, ¿eh? Piel seca, boca seca, cierto, y cabello quebradizo. Cuando usted, por ejemplo, va al baño, se lava el pelo, cierto, se le cae el pelo, ya sea en la tina, cierto, en el lavamanos, siempre es importante saber que cuando se cae el pelo, principalmente, puede ser justamente por problemas a la tiroides. También el estreñimiento, ¿eh? Cuando hay un estreñimiento crónico, cierto, que no pasa, ya sea por consumir fibra, por tomar agua, por tener actividad física, lo más probable es que también tengamos problemas a la glándula tiroides. También dolor muscular, dolor articular. ¿Por qué? Porque como baja la energía, nuestro cuerpo le cuesta el doble, ¿cierto?, poder moverse y poder también generar todas las acciones, ¿cierto?, del día a día. Y esto tiene que ver justamente con una baja también en el metabolismo. Por eso hay que estar pendiente. Si hay dolor muscular, dolor articular, por ejemplo, sobre todo las manos, ¿eh? Sobre todo las manos, que muchas veces se confunde también con el túnel carpiano. Así que hay que tomar en cuenta. También el síndrome del túnel carpiano puede aparecer también por un problema a la tiroides, un hipotiroidismo no diagnosticado. Por eso siempre es importante ir al médico, ojalá 2 veces al año, para que usted sepa, estimada amiga, estimado amigo, lo que tiene, para que desde el punto de vista natural también hay muchas cosas que se pueden hacer. Ciclos menstruales irregulares, también es importante estar atento ahí cuando tenemos ciclos menstruales irregulares. En el caso de mis amigas las mujeres, también puede ser un problema, cierto, que esté asociado con el mal funcionamiento de la glándula tiroides. Por eso el diagnóstico va directamente con un examen de sangre, cierto, y también la clínica. Todos estos síntomas, en este caso, el médico lo está viendo y también, por supuesto, tiene que hacer el examen que se llama la TSH, ¿cierto? Que es justamente una señal que da el cerebro cuando hay una baja, ¿cierto?, en la producción de hormona tiroidea. Está la T4 libre, que es una hormona de almacenamiento, ¿cierto? Y también están los anticuerpos anti-TPO, ¿cierto?, y antitiroglobulina, así se llaman. Esos son los 3 exámenes para ver si usted tiene problemas con la glándula tiroides. Recuerde, más de 70 funciones en nuestro cuerpo. Y es por eso que usted, estimada amiga, estimado amigo, tiene que estar al pendiente. En el caso de Solufen Plus, soluciones para ustedes, mis amigas las mujeres, también le ayuda con la glándula tiroides, porque recuerde que donde hay metabolismo, ¿cierto?, donde hay un buen metabolismo, va a andar bien no solamente la glándula tiroides, sino que va a andar bien, ¿cierto?, su cuerpo en general. Así es que muy importante, una vez que usted sepa cuáles son los síntomas, es fundamental que usted sepa también lo que tiene que hacer para empezar a suplementar inmediatamente, si usted es mujer, con Solufen Plus. Va muy bien porque tiene la potente vitamina B6, la piridoxina va muy bien para el funcionamiento de la glándula tiroides. El ácido fólico también es un gran adaptógeno natural. La B12, la reina de todas las vitaminas, va muy bien también para el buen funcionamiento de la glándula tiroides. Ahora, como usted dice, bueno, ¿cuál tomo? ¿Milagro al Forte o, en este caso, cierto, Solufen Plus? Si usted es mujer, Solufen Plus va muy bien. Si usted es un adulto mayor, por ejemplo, que ya tiene una edad determinada donde aparecen este tipo de complicaciones para la salud, puede consumir Milagro al Forte sin ningún problema, ¿ya? 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Con la compra de nuestros productos naturales, también está, cierto, cooperando, está también, cierto, motivándonos para seguir haciendo estos programas de vida y salud natural que ya llevan, escuche bien, a 16 años en el mercado de la medicina natural, llevando los mejores consejos de salud para usted y toda su familia. Vamos a ver también cuáles son los nutrientes principales, ¿cierto? Los cuales usted también puede tener en su casita, cuáles son los alimentos que usted puede tener en su casa, ¿cierto?, para el buen funcionamiento de la glándula tiroides. Porque si usted, por ejemplo, pierde el pelo, tiene la boca seca, el ojo seco, ¿cierto?, acumula un peso, ¿cierto?, que no le corresponde, tiene estreñimiento, baja libido, eso también genera muchos problemas también a nivel familiar, a nivel de la pareja. Así que en el próximo bloque vamos a estar hablando, ¿cierto?, principalmente cuáles son los alimentos que nos van a ayudar a tener una excelente, en este caso, ¿cierto?, calidad o un buen funcionamiento, ¿cierto?, de nuestra glándula tiroides. Vamos al corte y ya estamos de regreso en este su programa de vida y salud natural, en este especial promoción del mes de mayo, y el tema de hoy es el hipotiroidismo. Vamos y regresamos. Espérenos, no se vayan.

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1: Son las 12 del mediodía con 37 minutos. 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

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Vamos a hablar ahora de nuestra moringa real, la auténtica, la original moringa. Si usted tiene problemas con el sobrepeso, si tiene problemas, cierto, con el hígado graso, problemas con la diabetes, problemas incluso a la vista, ya se está demostrando, hay muchos estudios, cierto, que así lo acreditan, que va muy bien el consumo diario, en este caso, de su moringa real, la auténtica, la original. Fíjense ustedes que para la vista tiene magnesio. El magnesio es el mineral de la vista. Tiene omega 3, que son grasas cerebrales. Recuerde siempre que la vista, en este caso los ojitos, son una extensión del cerebro. Por eso, si usted quiere saber cómo está su cerebro, lo primero que tiene que ver cómo está su vista. Y también el bulbo olfativo. Ya se sabe que las personas que tienen Alzheimer, Parkinson, cierto, algunos tipos de demencia, lo primero que pierden es el olfato, ¿eh? Así que vamos a hablar también en los próximos programas de vida y salud natural, para que usted se cuide, para que usted vea, cierto, antes de hacerse algún examen, cómo está funcionando su cerebro, qué es lo que tengo que hacer yo para saber, en este caso, cierto, qué tengo que hacer puntualmente para estar bien desde el punto de vista cognitivo, de la memoria, cierto, al corto plazo, largo plazo. Recuerden siempre que el cerebro es una computadora perfecta que nos dio Dios, cierto, y la madre naturaleza está justamente para poder ayudarnos. Dijimos que íbamos a hablar, cierto, de la moringa real, la auténtica, la original. Tiene muchos beneficios, cierto, por los nutrientes que tiene. Tiene potasio, tiene cromo, 40% de la moringa real, cierto, es fibra. Va muy bien para las personas que sufren de estreñimiento crónico. Va muy bien también para bajar de peso naturalmente, sin efecto rebote. Es un potente antioxidante natural también. Y lo más importante, cierto, que tiene nuestra moringa real, que estimula el buen funcionamiento del sistema inmune, ¿ya? 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Así que ya sabes, si tiene resistencia a la insulina, hígado graso, problemas con la diabetes, cierto, problemas a la vista, recuerde que también tiene luteína. Es una de las pocas plantas que tiene luteína, naturalmente, también para la vista, ¿ya? Y también es rica en polifenoles naturales, ¿cierto? Como la potente vitamina C, vitamina E, que nos ayudan, ¿cierto?, a mantener y a prevenir también, ¿cierto?, el envejecimiento prematuro, eliminar, por supuesto, también los radicales libres. Me preguntaban la otra vez a qué hora se toma la moringa. 10 de la mañana, 6 de la tarde. No se recomienda, ¿cierto?, en la noche, porque es un estimulante, ¿ya? Así que es muy importante saber los horarios. Todos nuestros productos naturales se toman 10 de la mañana, 6 de la tarde. 10 de la mañana, 6 de la tarde. Vamos a hablar ahora del tema que nos convoca en este programa, ¿cierto? Que es el hipotiroidismo. Recuerden que tiene más de 70 beneficios para la salud, en este caso, del ser humano. Tiene que ver con la energía, el metabolismo, la asimilación de los nutrientes. Tiene que ver con la oxigenación también de nuestra sangre, la correcta calcificación de los huesos. Y también está en estudio, ¿cierto?, que está relacionado con el buen funcionamiento del corazón, ¿ya? Así es que conviene tener, ¿cierto?, un buen funcionamiento de nuestra glándula.

algunas ensaladas que llevan justamente el rábano. El selenio también es fundamental, ayuda a convertir justamente la T4 en T3. Justamente esta hormona es la que entra en la célula y que genera la energía, ¿cierto? Baja la inflamación. Y usted el selenio lo encuentra en el coco, en las nueces, por ejemplo, en el ajo también. Por eso es que la mujer sufre más en este caso de la glándula tiroides, porque deja de consumir estos productos, ¿cierto? Que son ricos en selenio, que son ricos en yodo, ¿cierto? Y también en zinc. El zinc fundamental, ¿cierto? Para, en este caso, la conversión hormonal, para la producción, en este caso, de esta hormona. El zinc usted lo encuentra en las carnes magras, lo encuentra en las legumbres. El otro día también estaba leyendo justamente, ¿cierto? Que si las personas comieran legumbres 3 o 4 veces en la semana, mejorarían su salud, escuche bien, en un 50%, porque las legumbres, ¿cierto?, tienen muchos beneficios para la salud, sobre todo del colon, del hígado, ¿cierto?, y también del corazón. Colon, hígado y corazón, ¿cierto?, se ven grandemente beneficiados cuando usted consume legumbres, ¿ya? Y también cuando falta hierro, cuando hay anemia, ¿cierto?, por eso es que la levotiroxina, ¿cierto?, no actúa bien, porque falta el hierro, ¿cierto?, que es el tratamiento justamente que se da cuando hay problemas de tiroides, ¿ya? Ahora, ¿cuáles son los alimentos que van realmente bien? Son los que estamos mencionando, junto, en este caso, ¿cierto?, a la fibra. Si hay problemas, por ejemplo, de estreñimiento, la fibra es fundamental, y ustedes encuentran la fibra justamente en la manzana, en el espárrago, ¿cierto?, en la chicoria. Va muy bien también el consumo de fibra todos los días, para mantener una buena salud de la glándula tiroides, ¿ya? 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Estamos en este especial, ¿cierto?, de vida y salud natural, hablando en este caso de la glándula maestra, la glándula tiroides. Más de 70 funciones en nuestro cuerpo, para que usted sepa, ¿cierto?, cuáles son los síntomas, qué es lo que tengo que hacer, cuáles son los exámenes y cuáles son los alimentos que tenemos que consumir para mantenerla en buenas condiciones. Ahora, en el último bloque, vamos a hablar de lo que le hace mal a esta glándula, ¿cierto?, cuáles son los alimentos que perjudican a esta glándula, para que usted los tenga en cuenta también y para que pueda mantener una salud de hierro. Vamos al corte y ya estamos de vuelta con el último bloque de este, su programa de vida y salud natural, en este especial promoción del hipotiroidismo. Vamos y ya volvemos. No se vayan.

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0: Ya estamos de vuelta con el último bloque de este su programa de vida y salud natural en este especial promoción del mes de mayo, hablando justamente del tema del día de hoy, del hipotiroidismo. Ya realmente es un tema fascinante. Nosotros estamos acá desarrollando este tema para que usted y toda su familia puedan anotar algunos datitos, algunos alimentos, cuáles son los síntomas, ¿cierto? Estreñimiento, aumento de peso, ¿cierto? Frialdad en la piel. Si usted tiene menos de 37 grados, ¿cierto? Porque está funcionando mal la glándula tiroides, ¿cierto? Caída del cabello, ¿cierto? Uñas quebradizas. Dolores de hueso de las articulaciones, muy importante saber cuáles son los síntomas. Mencionamos los alimentos que usted tiene que consumir, ¿cierto? Para tener una buena salud de la glándula tiroides, todo lo que sea rico en zinc, en selenio, ¿cierto? Todo lo que sea rico en yodo también, ¿cierto? En hierro, va muy bien para mantener una excelente salud de la glándula tiroides. Bueno, en el último bloque, por supuesto, como es habitual, vamos a hablar de Vigor Men Forte, el mejor amigo de nosotros los hombres, a la hora, ¿cierto?, de empezar a enfrentar algunas enfermedades, patologías que son propias de la edad. Si usted ya tiene 35, 40 años, ¿cierto?, y se siente con problemas con la andropausia, si tiene problemas que están relacionados, ¿cierto?, con la falta de libido, problemas también, ¿cierto?, de impotencia sexual, disfunción eréctil, eyaculación precoz, hay solución desde el punto de vista natural y se llama así, Vigor Men Forte. ¿A qué hora se toma? 10 de la mañana, 6 de la tarde. Recuerde siempre que Vigor Men Forte tiene cúrcuma, que es la aspirina natural, tiene arginina, ¿cierto?, que aumenta los niveles de óxido nítrico en nuestro cuerpo, generando así erecciones firmes y de calidad. Recuerde siempre que Vigor Men Forte también tiene zinc, que aumenta los niveles de testosterona, ¿cierto? En el caso de nosotros los hombres, al aumentar la testosterona, automáticamente aumenta también la masa muscular y también aumenta el deseo sexual, ¿cierto? Que la verdad las cosas que cae considerablemente, sobre todo después de los 40 años, ¿ya? Muy importante consumir Vigor Men Forte, ¿cierto? 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Estamos de vuelta con el tema de hoy, ¿cierto?, del hipotiroidismo. Ya dijimos que lo que era, ¿cierto?, cuáles son los síntomas, cuáles son los exámenes que se tiene que hacer, ¿cierto?, la TSH, la T4, la T3 libre, ¿cierto?, anticuerpo, anti-TPO, antitiroglobulina, todo eso se lo puede hacer, ¿cierto?, para que sepa por lo menos una vez al año cómo está funcionando la glándula maestra, ¿cierto?, la glándula tiroides. Ahora vamos a hablar lo que le hace mal, lo que daña a la glándula tiroides, ¿cierto? Como lo es, primero y principal, las crucíferas. Automáticamente, si usted está consumiendo crucíferas, por ejemplo, vale decir el brócoli, coliflor, ¿cierto?, el repollo, si usted está consumiendo también un exceso de soya, recuerde siempre que la soya hoy en día, ¿cierto?, 80% es transgénica, por lo tanto, va a generar problemas con su glándula tiroides. Y también el gluten. Las personas que son celíacas, por ejemplo, o que tienen sensibilidad confirmada al gluten, generan nódulos. Nódulos en la tiroides, que se llaman nódulos fríos, ¿ya? Entonces, muy importante porque ahí empiezan, para el médico en este caso, es un hallazgo y tiene que ver si es algo, en este caso, benigno, algo maligno, ¿cierto? Porque la diferencia está justamente ahí, cuando aparecen estos nódulos. Entonces, muy importante saber si usted está consumiendo mucho gluten, ¿cierto? Recuerde que, lamentablemente, ¿cierto?, hoy en día el gluten está modificado en un 800% más, ¿cierto?, que hace 20 años. Por eso hay algunas alteraciones a nivel genético también y hay algunas alteraciones a nivel físico cuando uno lo consume, ¿ya? Así que los principales enemigos de la glándula tiroide, para que lo sepan bien, el exceso de gluten, el exceso de soya y el exceso de crucíferas, vale decir repollo, coliflor, cierto, brócoli, todo eso, ¿ya? Muy importante. Bueno, el tratamiento es con levotiroxina, ¿cierto?, que muchas veces se absorbe mal cuando usted está consumiendo estos productos que realmente le hacen mal. Y también, ojo, los lácteos. el exceso de lácteos ya se sabe que también daña la glándula tiroides. Así que ahí está el tratamiento completo. Recordar siempre ir al médico para saber lo que usted tiene. Aquí está toda la información para que usted tome nota, ¿cierto? Y también tome los resguardos para llevar una vida sana, ¿ya? 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Y así llegamos al final de este su programa de vida y salud natural en este especial promoción del mes de mayo, ¿cierto? Y en este especial también del hipotiroidismo, ¿cierto? Para que usted sepa, para que usted vea, ¿cierto? Cuáles son los cambios que puede tener si usted anota y lleva a cabo, ¿cierto? Todo lo que estamos hablando acá en este programa con mucho cariño, ¿cierto? Dedicado a usted y toda su familia. Gracias por estar ahí, gracias por compartir con nosotros siempre y será hasta una próxima oportunidad si Dios así lo quiere. Chao, chao, que estén todos y todas muy, pero muy bien.
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1: Es la 1:00 p.m. con 3 minutos.
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1: Es la 1:23.
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1: Es la 1:53 p.m.
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1: Señoras y señores, ¿cómo están ustedes? Bienvenidas y bienvenidos. Muy, pero muy buenas tardes.
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1: Estamos comenzando este Póngale Sabor, Póngale Caramelo a través de nuestra señal FM 88.1 para gran parte de la provincia de Cachapoal. Pues, para gran parte de la provincia de Cachapoal estamos comenzando con este Póngale Sabor, Póngale Caramelo. Comenzando a través de la 88.1, la Radio Caramelo. A través de la 88.1, la Radio Caramelo. Estamos comenzando este Póngale Sabor, Póngale Caramelo, pues.
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1: Saluditos a quienes ya se vienen conectando con nosotros. En esta tardecita de día lunes. Oiga, nuestro WhatsApp brilla por su ausencia hoy día. Sí, brilla por su ausencia el WhatsApp de la radio. Solamente saluditos a través del live del TikTok. Solamente saluditos a través del Facebook de la radio. Para que ustedes participen con nosotros, ¿ah? Y pues, 14 horas en punto.
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1: Hay un solcito rico, precioso, hermoso, agradable, ¿ah? Los estudios de la radio están como un témpano de hielo. Pero aquí tenemos en las patitas, tenemos nuestro brasero a toda huasca. Y pues, 14 horas en punto, señoras y señores. Como usted ya lo sabe, como les mencionamos, si usted envía WhatsApp, no se preocupe, no piense que nosotros la tenemos o lo tenemos bloqueado. No. No sé qué pasó, se actualizó esta cosa y el WhatsApp brilla por su ausencia hoy día.
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1: Pero es solamente por hoy. Ustedes pueden atacar a través del Facebook de la radio, pueden atacar a través del TikTok de la radio. El TikTok leoarevalo.chile. Ahí nos busca como leoarevalo.chile el TikTok. Y pueden enviar saluditos, señoras y señores. Estamos listos y dispuestos ya para comenzar con un cargamento de canciones, un cargamento de alegría y, lo más importante, un cargamento de compañía, pues. Desde la ciudad de Rengo, para gran parte de la provincia de Cachapoal, comenzamos el Póngale Sabor, Póngale Caramelo.
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1: Comenzamos con la música de Proyecto Power. Esto se llama Me Emborrachará. Que tengan lindo, precioso y hermoso comienzo de semana, mis chiquillas, mis chiquillos. Bienvenidas y bienvenidos al Póngale Sabor, Póngale Caramelo. Buenas tardes, mi niñito lindo, precioso, hermoso.
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0: Usted. Resulta. ¿Ustedes desean enviar saluditos? Lo puede hacer a través de Radio Caramelo FM, a Radio Caramelo FM en el muro del Facebook de la radio. Usted puede enviar sus saluditos, ¿ah? En el muro del Facebook de la radio puede enviar sus saluditos o simplemente a través de nuestro live del TikTok, ¿ah? Sí, el WhatsApp hoy día brilla por su ausencia, el WhatsApp de hoy día. Pero solamente por hoy. Oiga, yo quiero saludar a Codegua, Graneros, Mayoa, Rancagua, Coinco, Coltauco, Rengo, Machalí, Requinoa, Olivar, Doñihue, Coltauco, Quinta de Tilcoco, San Fernando, San Vicente de Tahuatahua, Peumo, Las Cabras. Saluditos para todas estas comunas donde sintonizan la 88.1, la Radio Caramelo. 14 horas con 5 minutos, 2 de la tarde con 5 minutitos en este Póngale Sabor, Póngale Caramelo. Coméntenos de qué sector, de qué lugar, de qué comuna están en la sintonía de la 88.1. Lo pueden hacer a través de el Facebook de la radio. Usted nos busca como Radio Caramelo FM, ¿eh? Radio Caramelo FM. Ahí tenemos una fotografía de perfil que dice Radio Caramelo Ringo 88.1 entre media, entre roja y naranja. Sí. ¿Cómo estuvo el fin de semana? ¿Descansaron? ¿Compartieron con la familia? ¡Cuéntamelo todo! Las peticiones musicales a través del TikTok y a través del Facebook de la radio. Ya a través del TikTok, el Facebook de la radio y nuestro teléfono fijo 722-511059, el teléfono fijo de la radio. 722-511059.
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0: Oiga, sí, para todas las comunas de la región de O'Higgins. Oiga, chiquilla, aprovechen este solcito que hay. Si usted lavó los piojos en la mañana, tenga la esperanza que se le va a secar la ropa, sí. Si usted lavó los piojos en la mañana, tenga la esperanza que sí se le va a secar la ropita. Si no pudo lavar en la mañana, yo les voy a comentar al tiro, ¿eh?, cómo va a estar el tiempo para el resto de la semana. Ya les voy a comentar al tiro. Sí, pues cómo va a estar el tiempo, ¿eh? El tiempo pasa y nos vamos volviendo viejos. Aquí está bien. Mañana, hoy día la máxima es de 17 grados. Hoy día la máxima 17, por ahí, 17, 18 grados. Mañana tendremos una máxima de 22 grados. Tiene la posibilidad de que mañana se le seque los carchunchos. El miércoles, nublado. Jueves, nublado. Viernes, nublado. ¡Ay, va a ser más frío que te lo encargo! Vamos a continuar con canciones, señoras y señores. Vamos a continuar con canciones en este Póngale Sabor, Póngale Caramelo.
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0: Continuamos con canciones en el Póngale Sabor, Póngale Caramelo, la música de Américo. Esto se llama Traicionera en la Radio Caramelo 88.1 desde la ciudad de Rengo para gran parte de la región de O'Higgins.
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El tremendo Rodrigo Taparia, el tremendo Rodrigo Taparia en el Póngale Sabor, Póngale Caramelo. Esto se llama Fue Difícil. Saluditos para mi amigo Kevin. ¿Cómo estás, Kevin? Un abrazo, Kevin. Bienvenido a este Póngale Sabor, Póngale Caramelo.

0: Rodrigo Tapari con Papilón, Papilón. Fue difícil. Muy bien, compartan ahí nuestro live del TikTok para que seamos más, más y más. Y también participen a través del muro de Facebook, Radio Caramelo FM, a Radio Caramelo FM en el muro de Facebook. Nosotros siempre en este horario, por la tardecita, estamos en la compañía de nuestros tremendos auspiciadores, quienes nos acompañan hace mucho tiempo en los diferentes programas de la radio. 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
0: ¿De qué sector, de qué lugar, de qué comuna de la región de O'Higgins están ustedes, chiquillas, chiquillos? Solamente hoy día a través del Facebook de la radio, solamente hoy día a través del live del TikTok, ¿eh? Leitoarevalo.chile, a leoarevalo.chile, ahí a través del live del TikTok para que se sumen, chiquillas, chiquillos.
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0: ¡Póngale sabor! Así es, recibiendo sus llamados y mensajes. Los mensajes en el Facebook, los mensajes en el TikTok. Los llamados al 722-51-1059. 722-51-1059. Ustedes están trabajando. ¿Qué están haciendo, chiquillas? ¿Qué están haciendo? ¿Qué está haciendo, Raulito? Bienvenido, Raúl. Quinta de Tilcoco presente, dice por allá. Quinta de Tilcoco presente. ¿Usted sabía que en Quinta de Tilcoco nacen y viven los hombres más románticos del mundo mundial? Obviamente que sí, en Quinta de Tilcoco viven, nacen, se crían, viven y entregan la florcita a los hombres más románticos del mundo mundial, ¿eh? Obviamente que sí, mi amigo ya entregó la florcita ya. Era romántico, sí,
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0: Oiga, ¿qué almorzaron de rico ustedes? ¿Qué almorzaron de rico? ¿Quién me dice el menú de hoy día? Nosotros no. De menú tuvimos un colla pelayú. Un colla recién. Le aplicamos al colla recién nosotros, ¿eh? Que nos había bajado mucho el azúcar.
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0: Ya nomás, señoras y señores. ¡Pipiripipiripipiripipiripipiripipipipipipipipipipipipipipipipipipipipipipipipipipipipipipipipipipipipipipipipipipipipipipipipipipipipipipipipipipipipipipipipipipipipipipipipipipipipipipipipipipipipipipipipipipipipipipipipipipipipipipipipipipipipipipipipipipipipipipipipipipipipipipipipipipipipipipipipipipipipipipipipipipipipipipipipipipipipipipipipipipipipipipipipipipipipipipipipipipipipipipipipip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51 10 59. Oiga, delen ahí, delen tac tac a la pantalla, compartan nuestro like del TikTok, pues no sean fomen, dijo mi hijo, fomen. Mi niñito, el hombre romántico de Quinta de Tilcoco, comparta ahí el like con... Usted sabe con quién, pues, ¿eh? Y que ella lo comparta con las amigas. Y que esas amigas lo compartan con más amigas, ¿eh? Eso, mi niñito, eso, compártalo con ella, ¿sí? Para que ella lo comparta con sus colegas de trabajo. Y así, sucesivamente, se hace la cadena y se hace la magia, pues.
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0: Muy bien, señoras y señores. Vamos a continuar con canciones. Nos vamos a un corte publicitario acá en la radio. pero regresamos en un par de minutos, regresamos con más de esta tremenda programación diariamente a través de nuestra señal FM 88.1, la señal FM de la Radio Caramelo desde la ciudad de Rengo para gran parte de la provincia de Cachapoal. Vamos a continuar con canciones en el Póngale Sabor, Póngale Caramelo.
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0: La tremenda María José Quintanilla, la tremenda María José Quintanilla nos canta Tu Corazón. Tu Corazón. La María José Quintanilla, la música, el corte y estamos de regreso. En cualquier momento llegan los completos aquí a la radio.
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0: Lo que pasa es que ayer fue el día del completo, ayer fue así, ayer fue el día del completo y como nosotros no trabajamos los fines de semana, obviamente por ley no trabajamos el fin de semana, ¿sí? Quedaron de enviarnos completos hoy día, el party, sí. Ahí dijo, ahí tienen el asado 21 de mayo y tienen el día del completo todos juntos, 2x1 nos dijo, ¿eh? María José Quintanilla, Tu Corazón, la música, el corte, regresamos.

0: Eso es es como una estrella fugaz, como una estrella fugaz así que pasa, que pasa, que pasa por donde quiera, hasta por los sueños pasa esta mujer. Es como una estrella fugaz, ¿eh? Tu corazón, María José Quintanilla, el corte y estamos de regreso.
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2: Son las 2 de la tarde con 25 minutos. 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

0: Seguimos con la buena compañía y recibiendo tus mensajes. 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
1: Oiga, por ahí pasó como una estrella fugaz delante mi queridísimo Juan Capalomo. ¿Cómo estás, Juanquita? ¿Qué le hiciste al WhatsApp, hombre? Y también pasó por ahí mi niñito Rodrigo, ¿ah? El Rodrigo. Mi queridísimo Rodrigo de Los Villanos de Coltauco.
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1: Oiga, este tema, Los Villanos de Coltauco, oiga, uno de los mejores grupos de la región de O'Higgins. Esto se llama.
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1: Maldita sea la primera vez. Tremendo tema. Dice, ah, ¿y yo? ¿Y yo no? ¿Qué es eso? Oiga, dice por ahí, saluditos, lindo, lindo, precioso, hermoso. Saludos desde Totigüe. Saluditos para Totigüe. Maldita sea la primera vez en el Póngale Sabor, Póngale Caramelo.
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0: aquí me, yo me tengo que detener, pero así, me, yo me voy a detener, pero obligadamente me voy a detener, ¿eh? A ver, déjeme por ahí donde está, dice, dice énfasis y su barbero, ya. Yo pensaba que no tenía datos en el teléfono, mi niñito, que no contesta los mensajes. ¿Para qué quiere que le diga más, pues? ¿Para qué quiere que le diga más? Sí. ¿Somos o no somos amigos?
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0: ¿Somos o no somos amigos? Dígame al tiro nomás, si no, para entrar a borrarlo al tiro nomás de... del lugar privilegiado que usted tiene en mi teléfono celular, ¿ah? ¿Eh? Sí, buenas tardes, María. Sí,
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0: El otro día fui, ¿ah? Mirando como gato para la carnicería ahí. Ni me pescó. Pero no importa. Ya me voy a curar ya y le voy a curar sentimientos.

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1: Son las 2 de la tarde con 35 minutos, o sea, con 39. Sí, 14 horas con 39 minutos. ¿Por qué no te apagáis un poquito el brasero? Como que me estoy entrando a poner medio rojo, ¿ah? ¿Eh? Sí. Ya nomás, coménteme de qué sector, de qué lugar. Oiga, saludos para Énfasis 6.5. ¿Dónde está mi niñito Énfasis? Ya te vas a... Ya. La facilidad que tienen de inventar nombre, ¿ah? ¿Eh? La facilidad que tienen de inventar nombre. Oiga, ¿se quiere comunicar con nosotros? El teléfono fijo de la radio está habilitado 722-51-1059. ¿Eh? 722-51-1059. También pueden dejar sus saluditos en el muro de nuestro Facebook, Radio Caramelo FM. Y a través del live del TikTok, ¿ah? ¿Mi niñito está trabajando? ¿Dónde está trabajando? ¿Está trabajando o no está trabajando para enviarle un saludito ahí a todos los chiquillos ahí? En la mejor barbería de Rengo.
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1: ¡Póngale sabor! Oiga, ahí sonaba, sonaba la música de... ¿De quién era? Se me olvidó. ¿De quién era? Ah, de los villanos de Coltauco. Maldita sea la primera vez. Sí, como siempre, ya. ¿Y están todos los niños escuchando la radio o solamente usted? Usted el patrón de fondo, ¿eh? Oiga, sí, saludos para todos mis amigos ahí, para todo el comercio, para todo el transporte, para las dueñas de casa. Saluditos para todas y para todos, pues. Oiga, ya, vamos a saludar ahí. Nómbreme a los artistas, por favor, que yo me acuerdo el nombre del Ariel nomás. Y de mi niñito lindo, precioso, ex amigo Miguel.
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1: Cámbiame el fondo, por favor. Ese me gustó. Ya, tengo por acá, a ver, el teléfono fijo de la radio 722-51-1059. 722-51-1059 para que ustedes se comuniquen con nosotros, pues. Sí, pues para que ustedes se comuniquen con nosotros, nos comenten de qué sector, de qué lugar, de qué comuna de la región de O'Higgins están ustedes a través de la programación de la 88.1 y también a través de las diferentes plataformas digitales de la radio, online del TikTok, nuestro Facebook, nuestro nuestra señal online, nuestro WhatsApp brilla por su ausencia. Pero aquí estamos dando la pelea. Ya, saludos para Miguel, saludos para Ariel y saludos para todos los chiquillos ahí en la barbería. Usted cruza la plaza hacia el hospital, hacia arriba, a mano derecha, se va para el hospital, siempre a la derecha, obviamente, siempre a la derecha del hospital, ahí usted va hacia el hospital, mano derecha, la primera barbería donde usted ve un cabro chico ahí por la ventana, ahí están los cabros, ¿eh? 2 de la tarde con 42 minutos, 14 horas con 42 minutitos acá. ¡Oh! Campaña por accidentes en bicicleta.
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1: ¡Oh! Pedazo borrazo. Dice por acá lo siguiente. Hola, amigo, desde Longaví, comuna de Maule. Oiga, saludos para Héctor Escobar. Saluditos para usted, amigo Héctor. Saluditos para Héctor. Compartan ahí, compartan nuestro like del TikTok. Para que seamos más y más y más y más. Esa tampoco es. Ya no lo encontré.

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1: Esto se llama Prometiste Amor, ¿eh? Continuamos en vivo como siempre en este Póngale Sabor, Póngale Caramelo. Ahí vienen los completos a camino.
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1: Chiquillas, ustedes están mandando mensajes, enviando mensajes. Si no llegan, no pierda la esperanza esta mañana, ¿ya? Si no pierda la esperanza esta mañana, sí. Solamente a través de nuestro muro de Facebook, Radio Caramelo FM, a través de nuestro live del TikTok y teléfono fijo 722-511059, ¿ya? Énfasis, énfasis, toma el niños.
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Eso se llama pillarte vendiendo la pescada, sí. Eso se llama pillarte vendiendo la pescada. Que me quiero sacar los pillos con un tema, vos. Ahí estamos. 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
1: Póngale sabor. Oiga, me jugaría un FIFA. Me jugaría un FIFA. Sí. Voy a desafiar a los cabros chicos de ahí de la barbería a un FIFA. ¿Cómo estamos? ¿Cómo estamos con un FIFA, mi niñito? Vamos a las canciones.
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1: El tremendo Don Omar. Don Omar nos canta hasta que salga el sol. Mija, mija, ¿dónde estás, mija?
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1: Dice saludos a Ovalle, póngale caramelo, ah, póngale sabor, póngale caramelo. Saluditos para Ovalle, Ovalle. Yo tengo familiares en Ovalle, ¿sabe usted? Tengo a mi tío, a mi tía, a mis primos, a todo el regimiento por allá en esas tierras de Ovalle, ¿eh? Don Omar, hasta que salga el sol. La música, el corte, regresamos en el Póngale Sabor, Póngale Caramelo.
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2: Son las 2 de la tarde con 54 minutos.
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0: De regreso, continúa Leo Arévalo. 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
2: ¡Ya vos, mijo!
3: Se me quedó el micrófono abierto, ¿eh?
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3: Eso.
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4: Que me quería.
3: ¡Ay, señor!
4: Ya lo sabía.
3: La descendencia chilena con la sonora de Tommy Rey. A esto se llama el telegrama en el Póngale Sabor, Póngale Caramelo.
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1: Dicen por ahí tanto comercial, por Dios. Es que así es la cosa, pues corazón, así es la cosa. Yo lo reclamo porque usted tiene tantos pasajeros. Yo no le reclamo porque usted tiene tantos pasajeros, pues corazón.
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1: 3 de la tarde con 6 minutos, a 15 horas con 6 minutitos en el Póngale Sabor, Póngale Caramelo, 15 horas con 6 minutos. ¿Qué pasó? ¿Se va? ¿Se va? ¿Se va? ¿Y los completos? Oh. ¿Ah? Sí, pues, déjenme cerradito, después me roban. Por favor. Se fue en puro salto nomás con los completos monoquitos, ¿eh? En puro salto nomás. Ya, 722-51-1059, el teléfono fijo de la radio. A 722-51-1059, coménteme de qué sector, de qué lugar, de qué comuna de la región de O'Higgins están en la sintonía de la Radio Caramelo. Pues solamente ustedes pueden participar hoy día a través de nuestro web, no, a través de nuestro muro de Facebook, sí, a través del Facebook de la radio. Pueden ahí participar a través del Facebook de la radio y también pueden participar a través del live del TikTok y el teléfono fijo de la radio. Y no hay más. La manivela.
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1: Dice Donald Trump, busca acuerdo entre Estados Unidos e Irán.
2: Muito quente, tá frio, aqui tá quente.
1: Dice desde el planeta de Naikura. A ver, ay, ¿quién está allá en Naikura? A ver, ya. Oye, ¿qué estáis haciendo en esos malos pasos ayer, oye, cabrón chico? Te saqué todo el rollo.
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1: El tremendo, el maestro Antonio Ríos. Esto se llama El Maestro. En el Póngale Sabor, Póngale Caramelo.
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2: Ya no más. Dice por acá. A ver, yo tenía. Hola, buena, mi cachorrito, ¿cómo va? Hola, mi Ruby. Un besito para la Ruby. Hola, don Leo dice, ando en busca de trabajo aquí en Quinta de Tilcoco, por si usted sabe algo, porfa. ¿Con quién estamos hablando? ¿Ah? ¿Con quién estamos hablando? Ya, a ver, con... ¿Qué me escribe? Y ahí especifique, por favor, qué tipo de trabajo busca, amigo o amiga. ¡Ruby, te amo! Hoy ahí en el muro de Facebook pueden ustedes dejar sus saluditos ahí en el muro de Facebook Radio Caramelo FM, ¿eh? Radio Caramelo FM, y ahí va a verlo a los artistas de la radio, el palumito y este pobre cholo ahí que me dibujaron ahí. Está bonito el dibujo, ¿eh? 3 de la tarde con 14 minutos, a 15 horas con 14 minutos, dice...
3: ¿Qué decía?
2: Don Leo, ando en busca de trabajo aquí en Quinta de Tilcoco, por si usted sabe algo. ¿Ya? Saluditos para Valpo, saludos para Valpo. Oiga, saluditos para todas las comunas de la región de O'Higgins y para todas las regiones del país. Vamos a...

0: este vacío. Corazón, he dicho todo el programa, que no tenemos WhatsApp hoy día porque se actualizó la cosa y no encontramos el teléfono para colocar el QR.
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0: Así que envíeme saludos por acá nomás, mi corazoncito, ¿eh? Sí, pues dice, yo mando audio al WhatsApp. ¿Qué pacho? Al celu... No. Se nos actualizó la cosa y... y por eso no encontramos el equipo para... para escanear el QR. Sí, pues.

0: corazón. Oiga, saludos ahí para Quinta de Tilcoco, saludos para Quinta de Tilcoco, saluditos para mi queridísimo amigo González, ahí maestro, un abrazo grande para usted, un abrazo grande. Dice, llegando a mi chambita lo sigo escuchando, mi cachorro, dice, ya nomás rubia. Tengo. Como siempre buena música, como siempre maestro, como siempre buena música, como siempre buena música. No, como en la mañana ahí... Oh, saludos para mi queridísimo Juan Camarón. Oye, increíblemente que uno no hace nada sin WhatsApp, no hace nada sin WhatsApp uno. Ah, no, no sé qué me pasa.
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0: 15 horas con 17 minutos, 3 de la tarde con 17 minutitos en este Póngale sabor, póngale caramelo. A 17, no, 15 horas con 17 minutos con 18. Acaba de cambiar el reloj, acaba de cambiar. Esas cosas, ¿cómo se llaman, niñito, lo que me está regalando? ¿Cómo se llaman esas cosas? Yo no sé cómo se llaman esas cosas, oiga. ¿Cómo se llaman esas cositas?
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0: Las matracas. Ya. Las matracas. Suena más bonito así, suena más bonito las matracas que... Usted sabe. Oiga, el gusto que uno hable cuestiones, después aquí el papi, al primero que reta, al pobre cholo, ¿eh? Siempre retan al más bonito, sí, siempre retan al más bonito, ¿eh? El papi ya está ensañado ya retándome aquí. Por... Lo bueno que brilla por la ausencia, mi papi, brilla por la ausencia. Sí, hay unas tarjetas VIP por allá, sí. Cuando nos topemos aquí en el estudio, yo le voy a dar un recorrido por ahí, un recorrido por la vida, mi niñito. Tranquilo. Yo le doy un recorrido para que usted aprenda cosas que sabe su colega Leito.
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0: 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Oiga, saluditos para mis niñitos ahí, mis niñitos, los villanos de Coltauco, ¿eh? Sí, mi queridísimo Palomito, cuando usted venga, cuando nos topemos aquí en el cambio de turno, porque yo llego cuando usted ya no está aquí en la radio, pues sí. Yo llego cuando Palomito ya se las peló. Unas par de veces hemos cruzado nuestras miradas por ahí, por acá. Pero ya vamos a tener el tiempo a... Hágase el tiempo nomás, mi niñito. Mentalícese. Pida permiso. Porque ese tour que le voy a dar... ¡Afirma de los chitecos!
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0: 15 horas con 20 minutos, 3 de la tarde con 20 minutos, señoras y señores. Nos vamos a las canciones, a otro corte publicitario, pero estamos de regreso en un par de minutos con más del Póngale Sabor, Póngale Caramelo.
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0: Esta es la música del Grupo La Noche. El Grupo La Noche nos canta Trago Loco. Un trago loco, ya. Le paso el dato a mi papi, que quedó encalillado con el asado del 21 de mayo y también quedó encalillado el día de ayer con el día de El Completo, y se está haciendo en la

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1: Son las 3 de la tarde con 24 minutos.
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5: 15 horas con 31 minutos, a 3 de la tarde con 31 minutos. Esto se llama el coco no, así tal cual. No, el coco no, el coco no. No, no, no, no, no, el coco no. Esta es la música de Roberto Junior. Esto se llama... ¿Qué pasó? ¿Cómo se escucha? Esto se llama El Coco No. Por favor, eso no.
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0: Coconó, el coconó. Ahí sonaba la música de Roberto Junior, ¿eh? No, el coco no. Ya. Oiga, para todos mis amigos quienes están a través de nuestra página web, a través de nuestra señal online, saludos Camilita. ¿Cómo está Camilita? Linda, preciosa, hermosa. A través de nuestra página web. Oiga, solamente pueden dejar sus comentarios a través del muro de WhatsApp de la... No, del muro de Facebook de la radio. Al muro de Facebook de la radio solamente pueden dejar ahí sus saluditos. Y a través de nuestro live de TikTok, porque se nos actualizó esta cosa y no encontramos el teléfono celular para escanear el QR, ¿eh? En cualquier momento lo encontramos, ¿ah? ¿Eh? Sí.
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0: Ya nomás, hoy estábamos revisando

0: Mire, ojo, ojo piojo, ¿eh? ¿Usted aún no sabe cómo cobrar ahí el vale de gas? Atención, atención. Usted tiene que tener más de 18 años. Empecemos por eso, ¿eh? Ya, debe ser jefa o jefe de hogar. Estar dentro del 80% más vulnerable según el Registro Social de Hogares. Sí, usted puede activar el cupón de 27 mil pesos destinado exclusivamente a la compra de gas licuado en distintos distribuidores adheridos. La activación es exclusiva para la jefa o jefe de hogar. No es necesario que seas propietario o propietaria de la vivienda. El beneficio se entrega por una sola vez. Si eres una persona extranjera, también puedes acceder a este beneficio si cumple los siguientes requisitos. ¿Ya? Sí, oiga, ahí tenemos que tener algunos requisitos. Bueno, le comentaba yo, pertenecer al 80% más vulnerable según el Registro Social de Hogares, ¿eh? Ser jefe o jefa de hogar, ¿eh? Tener más de 18 años, ¿eh? Para revisar los requisitos se considera la información del Registro Social de Hogares. Ojo, ¿eh? Y esto solo permite la activación, una activación por hogar según la información del Registro Social de Hogares. Mire, usted puede entrar a cupondegas.gob.cl y activa el beneficio con tu clave única. Ahí estamos mal, siempre se me olvida la clave única a mí. El sistema verifica automáticamente si cumples con los requisitos. Posteriormente recibirás dos correos electrónicos, uno del Ministerio del Interior, confirmará, dice, la activación del beneficio. El siguiente es del Banco Estado, confirmará cuándo podrás utilizar el cupón para comprar el gas licuado. Este proceso se hace con la clave única, ¿ya? Con la clave única. Usted no acepte que alguien le pida la clave única, no. La clave única es, obviamente, de uno. ¿Ya? Sí, pues para acceder al beneficio debes tener activa tu cuenta RUT en tu móvil, en tu teléfono. El cupón digital estará disponible a través de la aplicación de Banco Estado o RUT Pay. Si prefieres una versión física, acércate a la caja vecina más cercana e imprime el voucher. Oiga, a mí me está quedando poca leña. Paso el dato, me está quedando poca leña. Sí, para las visitas está quedando poca leña. 3 de la tarde con 38 minutos. ¡Ole, hola! Vamos a continuar con canciones. Sí, pues ya lo sabe, ¿eh? Debe tener más de 18 años para cobrar ahí el vale de gas, que es un monto de 27 mil pesos. Esto se llama Traicionera, Mentirosa, Engañaste mi Corazón.
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0: 15 horas con 38 minutos, 3 de la tarde.

0: Rosita no sabe cuánto la quiero yo, Rosita. Dice Leito, estoy lista con el vale de gas y con el de combustible. ¿Eh? Rosita no ha visto un bolichito por ahí abierto como para que me traiga un encargo. Me está haciendo fiesta la solitaria aquí en la radio. Ah, sí, bueno.
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0: Si te sobra un poquito, dámelo. A ver, por acá. Ole, ole. Arturo Prat 841 son los estudios de la Radio Caramelo. Arturo Prat 841 son los estudios de la Radio Caramelo. Arturo Prat 841 frente al colegio Antilén. Ya, yo le estaba ahí comentando sobre el cupón de vale de gas. ¿Eh? Ya lo sabe, tiene que tener, ser mayor de 18 años, su cuenta RUT activa en su móvil, estar entre el 80% más vulnerable según el registro social de hogares. Este vale tiene un valor, se activa, son 27.000 pesos, destinados exclusivamente a la compra de gas licuado en distintos distribuidores adheridos a lo largo y ancho de este país que se llama Chelito Lindo, Precioso y Hermoso. Este beneficio se entrega solo una vez, ¿eh? Ojo, este beneficio se entrega solo una vez. Para revisar estos requisitos se considera la información del Registro Social de Hogares con corte del 16 de abril del año 2026. Tiene que entrar a www.cupondegas.gob.cl.

17 grados, la temperatura actual, la máxima 17 grados. Oye, va a ser un frío, trae que te lo encargo, ¿eh? Ole, hola. Sí, va a estar helado, va a estar helado. Oiga, para quienes están mandando WhatsApp, no se molesten en seguir mandando, enviando WhatsApp, porque se nos actualizó esta cosa y ya les dije ya, pues.

0: 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Ellos están presentando este Póngale Sabor, Póngale Caramelo.
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0: Rosita, ¿estás por ahí, Rosa? Rosa, Rosa la maravillosa. Rosita la maravillosa, ¿está por ahí o no? Piripiripir. Oiga, según el diario ahí de las no buenas noticias, vamos a tener un incremento nuevamente, mejor dicho, alza en la cuenta de la luz. San Francisco de Mostazal, Graneros, Rancagua, Machalí, Olivar, Doñigüe, Coltau, Cocoínco, Quinta de Tilcoco, Requino, Arrengo, Mayoa, San Fernando, San Vicente de Tahuatahua, Peumo, Las Cabras, La Borrosita, busque un boliche y me trae un completo. Po. Hoy estoy quedando pelado, ¿eh? Horas con 46 minutos, 3 de la tarde con 46.
2: Manos arriba.
0: ¿Quién me habla por acá? ¿Quién me habla? ¿Quién me habla? ¿Quién me habla? Obviamente que sí, pues obvio que sí. Pues corazón de vilón. Obvio que sí. Con las manos arriba, todos juntos vamos a bailar. Y la Rosita se fue nuevamente, ¿ah? ¿Eh?
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0: Sí, mire, en el muro de Facebook tenemos saludos, dice La Mejor Radio. Muchas gracias La Mejor Radio, ¿ah? Codegua, Graneros, Mayoa, Rancagua, Coínco, Coltau, Correngo, Machalí, Requinoa, Olivar, Doñigüe, Quinta de Tilcoco, Requinoa, Ringo, San Fernando, pues, San Vicente, Tahuatahua, Peubo, Las Cabras. Millane, ¿cómo está Millane, mi corazón? Millane, no sabes cuánto te quiero, Yane.
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0: Oye, este tema me lo dedicaron una vez, ¿eh? Que te piso un tren, que te piso un burro, que no sé qué más.
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0: Piri, piri, piri, piri, piri. Si te vas con él, olvídate de mí.
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0: Tema, paparán.
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0: Ahí está la cuestión, po. Si te vas de mí con otro querer. Buen tema. Comienza como el baile de la botella, mire. Como el baile de la botella, mire. Tiene algo similar al baile de la botella, mire.

0: como similar al baile de la botella. Y va sorteando la gotita en la botella. Dice, lo quiero mucho. Oh, oh, oh, oh, oh,
1: oh. Así que te vas, ¿eh? Vete, vete.
0: Vete, vete, vete.

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1: Nos vamos, señoras y señores, a un corte publicitario con la música del tremendo Yolito y su combo. Tremendo, pues. Se pegó a esta cuestión.
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1: Se pegó esto, ¿eh? Espérame, ¿eh? Intrala se pegó. Calmaba. Voy a parar la música porque se me pegó el software, dijo el guaso. Se me pegó el software, no sé qué pasó. ¿Qué pasó? Ya. Solamente podré decir que las excusas agravan la falta, Rosita, ¿eh? Así que te vas. El tremendo Yolito y su combo que te mate un tren. La música al corte, regresamos.

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1: Son las 3 de la tarde con 54 minutos.
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0: Mi Joanita, bienvenida, corazón. ¿Cómo está, Joanita? ¿Cómo le va? Buenas tardes. Oiga, hace frío, sí. Está muy helado afuera, ya está bajando la temperatura. Dicen por ahí hay solcito, aún caliente, está rico el solcito. Sí, pero está helado. Ya bajó la temperatura, 15 grados es la temperatura actual y a la noche te lo encargo, ¿eh? A la noche te lo encargo con pijama de polar, calcetines de polar, un polar encima del pijama, todo de polar.
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0: 4 de la tarde con 4 minutos, 16 horas con 4 minutos en este Póngale Sabor, Póngale Caramelo, la compañía de Milagro Forte, Solufen Plus, Vigor Menforte, Moringa Real, alimentos 100% naturales sin contraindicaciones médicas, sin efecto rebote. 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Coméntenos de qué sector, de qué lugar, de qué comuna de la región de O'Higgins, de qué región del país o de qué parte del mundo mundial están en la sintonía de la Radio Caramelo. Hoy día solamente a través del muro de Facebook, a través de nuestro live de TikTok y el teléfono fijo 722-51-1059.
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0: 722-51-1059 es el teléfono fijo de la Radio Caramelo para que usted se comunique con nosotros a 722-51-1059. Me acaba de picar una pulga.
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0: Continuamos con canciones. El tremendo Jordan, esto se llama De Punta a Punta, en el Póngale Sabor, Póngale Caramelo.
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2: Tremendo, ahí sonaba la música de Jordan. Abrázame, apriétame, acaríciame y bésame. Buena. Buena la música de Jordan. A ver, borremos por acá. Pim, pim, ay, señor. Hace frío, está el adicto, el adicto, el adicto, el adicto, el adicto, el adicto, el adicto, el adicto. Si te vas de mí con otro querer. Ya. 722-51-1059 es el teléfono fijo de la radio. 722-51-1059 es el teléfono fijo de la radio Caramelo, ¿eh? Sí, pues 722-51-1059 es el teléfono fijo de la radio Caramelo para que ustedes participen con nosotros.
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2: A través del muro de Facebook, Caramelo. No, Radio Caramelo FM. Radio Caramelo FM. Radio Caramelo FM. Y a través de nuestro live del TikTok también pueden participar con nosotros en este Póngale Sabor, Póngale Caramelo.

0: Si ustedes tienen alguna duda con el cómo activar el cupón del gas licuado,
1: adiós, que te vaya bien.
0: Se comunican con nosotros aquí a la radio 722-51-1059. Ojo que lo tienen que activar con su clave única. Se activa con la clave única.

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1: Ya, vamos a continuar con canciones. Guadalupe, bienvenida a Guadalupe. Pero no te olvides. Guadalupe, ¿hiciste el día del completo ayer o no? Hoy día me tomaré un cafecito. Sí, un cafecito hoy día. Hoy día sí que sí. A ti te hablo, Guadalupe.
0: Adiós, adiós, adiós, que te vaya bien, amor.

0: en Brujo. Esto es un mix inolvidable en el Póngale Sabor, Póngale Caramelo, ¿eh? Guadalupe, respóndeme. Dame señales de vida.
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0: El grupo Embrujo con ese mix inolvidable. Ah, cante, cante, cante, cante, cante, cante, cante, cante, cante.
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0: Saludos para Constanza, saluditos para Constanza, quien está ahí junto a nosotros también en este Póngale Sabor, Póngale Caramelo. Constanza, bienvenida, Constanza. Hace frío, ¿eh? Hace frío, hace frío, hace frío, hace frío, hace frío. Está helado. Está heladito, heladito. 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A ver, ¿qué canción puede ser?

Dice por acá, saqué un tema, se lo puedo mandar al WhatsApp, corazón, el WhatsApp hoy día. Espérame un cachito. El WhatsApp hoy día brilla por la ausencia, de verdad. Hoy día el WhatsApp, mi corazón. Si gusta, lo envía, pero mañana tenemos la posibilidad, si os quiere, de activar el WhatsApp, porque hoy día está el WhatsApp de hoy, brilla por su ausencia, mi corazón.

0: Ahí está. ¿Por qué será? ¿Por qué será? La lira lira lira lira lira lira lira.
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0: Ya.
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0: Es para la señorita que nos está pidiendo ahí.
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0: Un regalo musical, dice. Regalo un tema, el tema que me gusta a mí. Muy bien, pues corazón. Esto es para usted, ¿eh? Esta es la música de Rudy La Scala. Así sí, así sí. La música de Rudy La Scala. Esto se llama ¿Por qué será?
2: ¿Por qué será?
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Sonaba la música de Rudy La Escala, ¿Por qué será? Saludos desde Antofagasta, saluditos para Antofagasta, un abrazo grande para Tamarita en Antofagasta. Sonaba Rudy La Escala, ¿Por qué será? La música al corte, regresamos.

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1: Son las 4 de la tarde con 24 minutos.
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2: Son las 4:35, 4:35. Mi historia entre tus dedos, el grupo Fantasía.

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1: Muy bien, señoras y señores, nos va quedando muy, pero muy, pero muy poquito de programación. Nos va quedando muy poquito de programación a través de la 88.1, la Radio Caramelo. Muy poquito de programación. Son las 4 con 38 minutos, 4 de la tarde con 38 minutos en este Póngale Sabor, Póngale Caramelo. Tenemos más canciones. Bajó demasiado la temperatura, 14 grados y bajando, a 14 grados y bajando. Esto se llama Ayer te vi con él. Rosita, ayer te vi con él, Rosa, ¿eh? Ayer te vi con él, Rosita, ¿eh?
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Ayer te vi con él. Rosita, esa canción era para ti, ¿eh? Ayer te vi con él. Muy bien, señoras y señores. Quiero dar las gracias. Como siempre, agradecer la sintonía, la buena onda, la participación de ustedes a través de las diferentes plataformas de la Radio Caramelo, en esta ocasión a través de nuestra señal online, a través de nuestro muro de Facebook y obviamente a través de nuestro live del TikTok. Muchas gracias a ustedes por el apaño. Muchas gracias. 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Ellos han presentado, ¿eh? Han presentado este Póngale Sabor, Póngale Caramelo. Pues ellos han presentado el Póngale Sabor, Póngale Caramelo. Pues ya nomás. Muchas gracias, mi Joanita, por estar con nosotros. Joanita Reyes, muchas gracias por estar con nosotros, corazón. Oiga, con este frío que hace, un cafecito o un telcito con pancito, con palta, qué rico. Qué lico.

0: Ya nomás, señoras y señores, nos despedimos con qué. Nos vamos. Hasta mañana, hasta mañana. Se me cuidan. Un beso y un abrazo para todas. Recuerden que todos los días, a eso de las 9 de la mañana hasta el mediodía, el matinal de La Caramelo con nuestro queridísimo Juan Capalomo. Y por las tardes, este pobre cholo con el póngale sabor, póngale caramelo. Llegaste tarde, chancha. Me estoy despidiendo, meñito lindo, precioso. Hoy hace frío, se me congeló todo, absolutamente todo.
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0: Este amor tan bacán. Nos vamos. Chaolín, bombín.
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avise, señor, avise que estuvo ahí toda la tarde, weón. Sí, estoy pendiente. Está pendiente el completo, ya. Bueno, para el próximo año, cuando celebremos el día del completo nuevamente, Rosita, no se preocupe, ¿eh? Solamente le podré decir que ayer lo vi con él, ¿eh? Sí, pues, sí.

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1: Son las 4 de la tarde con 51 minutos.
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1: Son las 5 de la tarde con 27 minutos.
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1: Son las 5 de la tarde con 56 minutos.
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Bienvenidos. 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

Hola, hola, ¿qué tal amigas? ¿Qué tal amigos? 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En un menor tiempo, para poder compartir con la familia, para poder también disfrutar con los amigos. Y por qué no decirlo, ¿cierto? Darse algún gustito de repente, que siempre es tan necesario en cuanto a la alimentación. Los fines de semana también, ¿cierto? Para poder salir, disfrutar con la familia cuando se pueda. Siempre es importante estar sano. Para eso es fundamental entender, ¿cierto? Que la dieta siempre está relacionada con la salud, ya que los alimentos que nosotros estamos consumiendo es el material de construcción que le estamos dando a nuestro cuerpo. Nosotros no quitamos absolutamente nada como programa, ¿cierto? Pero siempre hay algunos alimentos que tenemos que restringir para que nuestro cuerpo pueda estar con energía todo el día, ¿cierto? Desinflamado y por sobre todas las cosas sin dolores. El exceso de gluten, por ejemplo, inflama. El exceso de lácteos también inflama. El exceso de fritura también inflama. Por eso son algunos de los productos que tenemos que mantener un poquito a raya para poder llevar una vida de calidad y sobre todas las cosas, ¿cierto? Sin problemas digestivos, sin problemas, ¿cierto? Con la asimilación de nutrientes que provoca anemia muchas veces, parásitos intestinales. Así que es muy importante escuchar y seguir estos programas de vida y salud natural, porque nosotros estamos dando siempre información que sirve para usted y toda su familia. Si hay dolor, inflamación, degeneración de los tejidos, ¿cierto? Siempre lo hemos dicho que se recomienda el consumo diario de Milagrol Forte. Ahora, si usted está con problemas de sobrepeso, problemas con la diabetes, problemas que están relacionados también con la resistencia de la insulina, ¿cierto? Que es el paso previo a tener la diabetes, o el síndrome metabólico, por ejemplo, cuando hay problemas en la tiroides, cuando hay embalonamiento abdominal, ¿cierto? Exceso de grasa visceral, un exceso también, ¿cierto? De colesterol malo o de triglicéridos, lo que se llama, lo que conocemos como el síndrome metabólico, siempre se recomienda consumir diariamente nuestra Moringa Real, la auténtica, la original. 75% de nuestro país está con problemas de sobrepeso, por eso es importante tener a nuestra Moringa Real en la casita. También para ustedes, mis amigas, las mujeres, ¿cierto? Si tienen problemas que están relacionados con la parte hormonal, por ejemplo, están pasando por la menopausia, bochornos, mareos, resequedad de la piel, de las mucosas, ¿cierto? Siempre también se recomienda el consumo diario de Solufen Plus, soluciones para ustedes, mis amigas, las mujeres. 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Y por último, para nosotros los hombres, si hay problemas propios de la edad, problemas con la andropausia, por ejemplo, que tiene que ver con una baja en la libido, un exceso también de grasa visceral, cuando el hombre se pone también más sensible, ¿cierto? Cuando baja, en este caso, la cantidad de fuerza física, ¿cierto? Es muy importante consumir diariamente, ¿cierto? Vigormen Forte, que nos da vigor sexual, nos da también vigor en la capacidad, en este caso, aumentando la masa muscular, está más que comprobado, ¿cierto? Si usted regula las hormonas, si usted se alimenta, ¿cierto? En este caso, con este aminoácido esencial que es la arginina, no solamente estimula la microcirculación, sino que también estimula, ojo, la masa muscular, que dicho sea de paso, se empieza a perder ya desde los 27 años en adelante, en el caso de los hombres, y en el caso de nuestra amiga las mujeres, por el tema de los estrógenos, ya a partir de los 25 años baja, en este caso, la producción de colágeno, y también asimismo empieza a bajar también, ¿cierto?, la masa muscular. El tema de hoy es el hipotiroidismo. Nos han pedido, ¿cierto?, desde muchos lugares hablar desde el hipotiroidismo, ¿cierto?, que es una enfermedad que ataca principalmente, en este caso, a nuestras amigas las mujeres. Recordar que el hipotiroidismo es justamente la baja producción, ¿cierto?, de esta hormona, que son estas hormonas tiroideas, ¿cierto?, que también le hacen a nuestro cuerpo, ya que
están directamente relacionadas con tener un buen metabolismo, cierto, asimilación de los nutrientes, calcificación de los huesos y por sobre todas las cosas también con el pH, con mantener también un buen pH en la sangre. Ahora, ¿cuál es la causa? Tenemos muchas causas que están asociadas al hipotiroidismo. En este caso está la primera causa, que es una enfermedad autoinmune que se llama Hashimoto. También tenemos algunos tratamientos previos, que la persona esté tomando a lo mejor radioterapia, cierto, a la altura del cuello por algún tipo de tumor, un nódulo, también cirugía de la tiroides, cierto, que también haya quedado resentida. También tenemos la deficiencia de yodo, que es la principal, cierto, pero es rara en estos países, porque en estos países también de occidente tenemos sal yodada, así que no debería haber problemas con la deficiencia de yodo. Por eso es muy importante también la dieta mediterránea, siempre lo hemos dicho nosotros acá en el programa, porque tiene los principales nutrientes que el cuerpo necesita para estar bien. Algunos medicamentos, algunos antidepresivos bajan los niveles también de esta hormona, algunos tratamientos para el cáncer, cierto, como el tamoxifeno, también baja los niveles de esta hormona, cierto, de nuestras glándulas tiroides, específicamente la T3 libre y la T4. Por eso es muy importante saber cuál es la causa. Y también hay una causa congénita que vale la pena también tomar en cuenta, que es cuando la persona nace con esta predisposición a generar, cierto, menos cantidad de hormonas tiroideas. Así que para que mis amigas que nos estén escuchando, 70% de estos problemas afectan directamente a las mujeres. Por eso es importante, vamos a dar cuáles son los síntomas también, cuáles son los alimentos que favorecen, cierto, el buen funcionamiento de esta glándula tiroides. 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En el caso de Milagrol Forte va muy bien, cierto, para el hipotiroidismo, porque tiene omega 3, tiene magnesio y, ojo, tiene selenio. Si ustedes, por ejemplo, van al médico, ya hoy en día están recetando 200 microgramos de selenio, ¿cierto?, para las personas que tienen problemas de hipotiroidismo. Así que muy importante, hay que recordar que la tiroides cumple con más de 70 funciones en nuestro cuerpo, así que muy importante que la tenga en buenas condiciones, y para eso escuche estos programas de vida y salud natural. Así que Milagrol Forte va muy bien para las personas, en este caso, que tienen problemas con la glándula tiroides, porque, como les decía anteriormente, tiene los principales, en este caso, principios activos que favorecen el buen funcionamiento de la glándula tiroides. Esto significa que tiene selenio, tiene omega 3, ¿cierto? 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Nos pasamos un poquito, vamos a la pausa, ya estamos de regreso en este, su programa de vida y salud natural, en este especial promoción del mes de mayo 2026. No se vaya.

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3: Ya estamos de vuelta en este su programa de vida y salud natural en este especial promoción del mes de mayo 2026, donde todos nuestros productos naturales, cierto, como lo decíamos anteriormente, están en oferta. 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Seguimos hablando del hipotiroidismo, que afecta 75%, ¿cierto?, aproximadamente, para ser más exacto, más a mujeres que a hombres. Ahora, ¿por qué pasa esto? Por la mala alimentación. Muchas veces la mujer, por cuidarse, se quita algunos alimentos, ¿cierto? Ya sea en este caso porque les sabe mal, porque les cae mal también. Lo más rico en yodo, tenemos el ajo, tenemos también, ¿cierto?, las algas, que tienen más de 1000 veces más minerales, ¿cierto?, que las plantas de tierra. Tenemos también el rabanito, ¿cierto?, que se consume poco. Tenemos en este caso también la cebolla. Por eso, muy importante empezar a regular nuestra glándula tiroides a través de la actividad física, a través de la alimentación y también, por supuesto, a través de la suplementación diaria, en este caso con Milagrol Forte, que va muy bien, ¿cierto?, para la glándula tiroides. Vamos a hablar ahora de Solufen Plus, soluciones para ustedes las mujeres. Recordar que Solufen Plus, cierto, tiene muchos beneficios para la salud femenina, es un gran regulador hormonal. Recuerden siempre que 80% de las enfermedades que atacan a ustedes las mujeres es también por la parte hormonal. Así que para regular las hormonas están estas 5 vitaminas esenciales, que lo tiene justamente esta fórmula que se llama Solufen Plus. Estamos hablando particularmente, cierto, de la vitamina C, la vitamina E, la B6, cierto, la B12 y el ácido fólico. Y también tenemos, cierto, en este caso una vitamina esencial como es la vitamina D3, cierto, que nos ayuda también con la glándula tiroides. Recordar ahora cuáles son los síntomas. Si usted quiere saber si tiene problemas con la glándula tiroides, siempre se recomienda, por supuesto, un examen médico, cierto, para saber cómo está la TSH, cierto, y también, por supuesto, para saber cómo está la T4 o la T3 libre, que es justamente la más importante para saber si usted tiene problemas con la glándula tiroides. Cansancio, lentitud mental, por ejemplo, y física, aumento de peso, cierto, sin razón aparente, sin cambiar la dieta. De repente usted come lo mismo, cierto, come uno, engorda dos, come dos, engorda tres. Entonces eso hay que estar pendiente también. Sensibilidad al frío, ¿eh? Piel seca, boca seca, cierto, y cabello quebradizo. Cuando usted, por ejemplo, va al baño, se lava el pelo, cierto, se le cae el pelo, ya sea en la tina, cierto, en el lavamanos, siempre es importante saber que cuando se cae el pelo, principalmente, puede ser justamente por problemas a la tiroides. También el estreñimiento, ¿eh? Cuando hay un estreñimiento crónico, cierto, que no pasa, ya sea por consumir fibra, por tomar agua, por tener actividad física, lo más probable es que también tengamos problemas a la glándula tiroides. También dolor muscular, dolor articular. ¿Por qué? Porque como baja la energía, nuestro cuerpo le cuesta el doble, ¿cierto?, poder moverse y poder también generar todas las acciones, ¿cierto?, del día a día y esto tiene que ver justamente con una baja también en el metabolismo. Por eso hay que estar pendiente. Si hay dolor muscular, dolor articular, por ejemplo, sobre todo las manos, ¿eh? Sobre todo las manos, que muchas veces se confunde también con el túnel carpiano. Así que hay que tomar en cuenta. También el síndrome del túnel carpiano puede aparecer también por un problema a la tiroides, un hipotiroidismo no diagnosticado. Por eso siempre es importante ir al médico, ojalá 2 veces al año, para que usted sepa, estimada amiga, estimado amigo, lo que tiene, para que desde el punto de vista natural también hay muchas cosas que se pueden hacer. Ciclos menstruales irregulares, también es importante estar atento ahí cuando tenemos ciclos menstruales irregulares. En el caso de mis amigas las mujeres, también puede ser un problema, cierto, que esté asociado con el mal funcionamiento de la glándula tiroides. Por eso el diagnóstico va directamente con un examen de sangre, cierto, y también la clínica. Todos estos síntomas, en este caso, el médico lo está viendo y también, por supuesto, tiene que hacer el examen que se llama la TSH, cierto, que es justamente una señal que da el cerebro cuando hay una baja, cierto, en la producción de hormona tiroidea. Está la T4 libre, que es una hormona de almacenamiento, cierto. Y también están los anticuerpos anti-TPO, ¿cierto? Y antitiroglobulina, así se llaman. Esos son los 3 exámenes para ver si usted tiene problemas con la glándula tiroides. Recuerde, más de 70 funciones en nuestro cuerpo. Y es por eso que usted, estimada amiga, estimado amigo, tiene que estar al pendiente. En el caso de Solufen Plus, soluciones para ustedes, mis amigas, las mujeres, también le ayuda con la glándula tiroides, porque recuerde que donde hay metabolismo, ¿cierto? Donde hay un buen metabolismo, va a andar bien no solamente la glándula tiroides, sino que va a andar bien, ¿cierto?, su cuerpo en general. Así es que muy importante, una vez que usted sepa cuáles son los síntomas, es fundamental que usted sepa también lo que tiene que hacer para empezar a suplementar inmediatamente, si usted es mujer, con Solufen Plus. Va muy bien porque tiene la potente vitamina B6, la piridoxina va muy bien para el funcionamiento de la glándula tiroides. El ácido fólico también es un gran adaptógeno natural. La B12, la reina de todas las vitaminas, va muy bien también para el buen funcionamiento de la glándula tiroides. Ahora, como usted dice, bueno, ¿cuál tomo? ¿Miracrol Forte o, en este caso, cierto, Solufen Plus? Si usted es mujer, Solufen Plus va muy bien. Si usted es un adulto mayor, por ejemplo, que ya tiene una edad determinada donde aparecen este tipo de complicaciones para la salud, puede consumir Miracrol Forte sin ningún problema, ¿ya? 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Con la compra de nuestros productos naturales, también está, cierto, cooperando, está también, cierto, motivándonos para seguir haciendo estos programas de vida y salud natural que ya llevan, escuche bien, a 16 años en el mercado de la medicina natural, llevando los mejores consejos de salud para usted y toda su familia. Vamos a ver también cuáles son los nutrientes principales, cierto, los cuales usted también puede tener en su casita, cuáles son los alimentos que usted puede tener en su casa, cierto, para el buen funcionamiento de la glándula tiroides. Porque si usted, por ejemplo, pierde el pelo, tiene la boca seca, el ojo seco, cierto, acumula un peso, cierto, que no le corresponde, tiene estreñimiento, baja libido, eso también genera muchos problemas también a nivel familiar, a nivel de la pareja. Así que en el próximo bloque vamos a estar hablando, cierto, principalmente cuáles son los alimentos que nos van a ayudar a tener una excelente, en este caso, cierto, calidad o un buen funcionamiento, cierto, de nuestra glándula tiroides. Vamos al corte y ya estamos de regreso en este su programa de vida y salud natural, en este especial promoción del mes de mayo, y el tema de hoy es el hipotiroidismo. Vamos y regresamos, espérenos, no se vayan.

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1: Son las 6 de la tarde con 33 minutos.
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Vamos a hablar ahora de nuestra moringa real, la auténtica, la original moringa. Si usted tiene problemas con el sobrepeso, si tiene problemas, cierto, con el hígado graso, problemas con la diabetes, problemas incluso a la vista, ya se está demostrando, hay muchos estudios, cierto, que así lo acreditan, que va muy bien el consumo diario, en este caso, de su moringa real, la auténtica, la original. Fíjense ustedes que para la vista tiene magnesio. El magnesio es el mineral de la vista. Tiene omega 3, que son grasas cerebrales. Recuerde siempre que la vista, en este caso los ojitos, son una extensión del cerebro. Por eso, si usted quiere saber cómo está su cerebro, lo primero que tiene que ver cómo está su vista. Y también el bulbo olfativo. Ya se sabe que las personas que tienen Alzheimer, Parkinson, cierto, algunos tipos de demencia, lo primero que pierden es el olfato, ¿eh? Así que vamos a hablar también en los próximos programas de vida y salud natural, para que usted se cuide, para que usted vea, cierto, antes de hacerse algún examen, cómo está funcionando su cerebro, qué es lo que tengo que hacer yo para saber, en este caso, ¿cierto? ¿Qué tengo que hacer puntualmente para estar bien desde el punto de vista cognitivo, de la memoria, ¿cierto? Al corto plazo, largo plazo. Recuerden siempre que el cerebro es una computadora perfecta que nos dio Dios, ¿cierto? Y la madre naturaleza está justamente para poder ayudarnos. Dijimos que íbamos a hablar, ¿cierto?, de la moringa real, la auténtica, la original. Tiene muchos beneficios, ¿cierto?, por los nutrientes que tiene. Tiene potasio, tiene cromo, 40% de la moringa real, ¿cierto?, es fibra. Va muy bien para las personas que sufren de estreñimiento crónico. Va muy bien también para bajar de peso naturalmente, sin efecto rebote. Es un potente antioxidante natural también. Y lo más importante, ¿cierto?, que tiene nuestra moringa real, que estimula el buen funcionamiento del sistema inmune, ¿ya? 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Así que ya sabes, si tiene resistencia a la insulina, hígado graso, problemas con la diabetes, ¿cierto?, problemas a la vista, recuerde que también tiene luteína. Es una de las pocas plantas que tiene luteína, naturalmente, también para la vista, ¿ya? Y también es rica en polifenoles naturales, ¿cierto?, como la potente vitamina C, vitamina E, que nos ayudan, ¿cierto?, a mantener y a prevenir también, ¿cierto?, el envejecimiento prematuro, eliminar, por supuesto, también los radicales libres. Me preguntaban la otra vez a qué hora se toma la moringa. 10 de la mañana, 6 de la tarde. No se recomienda, ¿cierto?, en la noche, porque es un estimulante, ¿ya? Así que es muy importante saber los horarios. Todos nuestros productos naturales se toman 10 de la mañana, 6 de la tarde. 10 de la mañana, 6 de la tarde. Vamos a hablar ahora del tema que nos convoca en este programa, ¿cierto?, que es el hipotiroidismo. Recuerden que tiene más de 70 beneficios para la salud, en este caso, del ser humano. Tiene que ver con la energía, el metabolismo, la asimilación de los nutrientes. Tiene que ver con la oxigenación también de nuestra sangre, la correcta calcificación de los huesos. Y también está en estudio, ¿cierto?, que está relacionado con el buen funcionamiento del corazón, ¿ya? Así es que conviene tener, ¿cierto?, un buen funcionamiento de nuestra glándula tiroides. Quedamos en hablar de los productos, ¿cierto?, que podemos tener en la casita, que nos ayudan a tener un buen funcionamiento, ¿cierto?, de la glándula tiroides. Recuerda siempre que los nutrientes, ¿cierto?, que la tiroides necesita son principalmente el yodo, que es la materia prima, ¿cierto?, para producir esta hormona tiroidea. Usted lo encuentra, por ejemplo, en la misma sal yodada, en los pescaditos, por ejemplo, en algunos lácteos, el yogur griego va muy bien, en los huevos va muy bien también, ¿cierto?, en el rabanito, para las personas que en este caso les gustan algunas ensaladas que llevan justamente el rábano. El selenio también es fundamental, ayuda a convertir justamente la T4 en T3. Justamente esta hormona es la que entra en la célula y que genera la energía, ¿cierto? Baja la inflamación. Y usted el selenio lo encuentra en el coco, en las nueces, por ejemplo, en el ajo también. Por eso es que la mujer sufre más en este caso de la glándula tiroides, porque deja de consumir estos productos, ¿cierto?, que son ricos en selenio, que son ricos en yodo, ¿cierto?, y también en zinc.
el zinc fundamental, ¿cierto? Para, en este caso, la conversión hormonal, para la producción, en este caso, de esta hormona. El zinc usted lo encuentra en las carnes magras, lo encuentra en las legumbres. El otro día también estaba leyendo justamente, ¿cierto?, que si las personas comieran legumbres 3 o 4 veces en la semana, mejorarían su salud, escuche bien, en un 50%, porque las legumbres, ¿cierto?, tienen muchos beneficios para la salud, sobre todo del colon, del hígado, ¿cierto?, y también del corazón. Colon, hígado y corazón, ¿cierto?, se ven grandemente beneficiados cuando usted consume legumbres, ¿ya? Y también cuando falta hierro, cuando hay anemia, ¿cierto? Por eso es que la levotiroxina, ¿cierto?, no actúa bien, porque falta el hierro, ¿cierto?, que es el tratamiento justamente que se da cuando hay problemas de tiroides, ¿ya? Ahora, ¿cuáles son los alimentos que van realmente bien? Son los que estamos mencionando, junto, en este caso, ¿cierto?, a la fibra. Si hay problemas, por ejemplo, de estreñimiento, la fibra es fundamental, y ustedes encuentran la fibra justamente en la manzana, en el espárrago, ¿cierto?, en la chicoria. Va muy bien también el consumo de fibra todos los días para mantener una buena salud de la glándula tiroides, ¿ya? 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Estamos en este especial, ¿cierto?, de vida y salud natural, hablando en este caso de la glándula maestra, la glándula tiroides. Más de 70 funciones en nuestro cuerpo, para que usted sepa, ¿cierto?, cuáles son los síntomas, qué es lo que tengo que hacer, cuáles son los exámenes y cuáles son los alimentos que tenemos que consumir para mantenerla en buenas condiciones. Ahora, en el último bloque, vamos a hablar de lo que le hace mal a esta glándula, ¿cierto?, cuáles son los alimentos que perjudican a esta glándula, para que usted los tenga en cuenta también y para que pueda mantener una salud de hierro. Vamos al corte y ya estamos de vuelta con el último bloque de este, su programa de vida y salud natural, en este especial promoción del hipotiroidismo. Vamos y ya volvemos. No se vayan.

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Ya estamos de vuelta con el último bloque de este su programa de vida y salud natural en este especial promoción del mes de mayo, hablando justamente del tema del día de hoy, del hipotiroidismo. Ya realmente es un tema fascinante. Nosotros estamos acá desarrollando este tema para que usted y toda su familia puedan anotar algunos datitos, algunos alimentos, cuáles son los síntomas, ¿cierto? Estreñimiento, aumento de peso, ¿cierto? Frialdad en la piel. Si usted tiene menos de 37 grados, ¿cierto? Porque está funcionando mal la glándula tiroides, ¿cierto? Caída del cabello, ¿cierto? Uñas quebradizas. Dolores de hueso, de las articulaciones, muy importante saber cuáles son los síntomas. Mencionamos los alimentos que usted tiene que consumir, ¿cierto? Para tener una buena salud de la glándula tiroides, todo lo que sea rico en zinc, en selenio, ¿cierto? Todo lo que sea rico en yodo también, ¿cierto? En hierro, va muy bien para mantener una excelente salud de la glándula tiroides. Bueno, en el último bloque, por supuesto, como es habitual, vamos a hablar de Vigor Men Forte, el mejor amigo de nosotros los hombres, a la hora, ¿cierto?, de empezar a enfrentar algunas enfermedades, patologías que

0: ¿cierto? Que aumenta los niveles de óxido nítrico en nuestro cuerpo, generando así erecciones firmes y de calidad. Recuerde siempre que Vigor Men Forte también tiene zinc, que aumenta los niveles de testosterona, ¿cierto? En el caso de nosotros los hombres, al aumentar la testosterona, automáticamente aumenta también la masa muscular y también aumenta el deseo sexual, ¿cierto? Que la verdad las cosas que cae considerablemente, sobre todo después de los 40 años, ¿ya? Muy importante consumir Vigor Men Forte, ¿cierto? En el caso de nosotros los hombres, todos los días, 10 de la mañana, 6 de la tarde. 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Estamos de vuelta con el tema de hoy, ¿cierto? Del hipotiroidismo. Ya dijimos que lo que era, ¿cierto? ¿Cuáles son los síntomas? ¿Cuáles son los exámenes que se tiene que hacer, ¿cierto? La TSH, la T4, la T3 libre, ¿cierto? Anticuerpo, anti-TPO, antitiroglobulina. Todo eso se lo puede hacer, ¿cierto? Para que sepa, por lo menos una vez al año, cómo está funcionando la glándula maestra, ¿cierto? La glándula tiroides. Ahora vamos a hablar lo que le hace mal, lo que daña a la glándula tiroides, ¿cierto? Como lo es, primero y principal, las crucíferas. Automáticamente, si usted está consumiendo crucíferas, por ejemplo, vale decir el brócoli, coliflor, ¿cierto? El repollo, si usted está consumiendo también un exceso de soya, recuerde siempre que la soya hoy en día, ¿cierto? 80% es transgénica, por lo tanto, va a generar problemas con su glándula tiroides. Y también el gluten. Las personas que son celíacas, por ejemplo, o que tienen sensibilidad confirmada al gluten, generan nódulos. Nódulos en la tiroides, que se llaman nódulos fríos, ¿ya? Entonces, muy importante porque ahí empiezan, para el médico en este caso, es un hallazgo y tiene que ver si es algo, en este caso, benigno, algo maligno, ¿cierto? Porque la diferencia está justamente ahí, cuando aparecen estos nódulos. Entonces, muy importante saber si usted está consumiendo mucho gluten, ¿cierto? Recuerde que, lamentablemente, ¿cierto? Hoy en día el gluten está modificado en un 800% más, ¿cierto? Que hace 20 años. Por eso hay algunas alteraciones a nivel genético también y hay algunas alteraciones a nivel físico cuando uno lo consume, ¿ya? Así que los principales enemigos de la glándula tiroide, para que lo sepan bien, el exceso de gluten, el exceso de soya y el exceso de crucíferas, vale decir, repollo, coliflor, cierto, brócoli, todo eso, ¿ya? Muy importante. Bueno, el tratamiento es con levotiroxina, ¿cierto? Que muchas veces se absorbe mal cuando usted está consumiendo estos productos que realmente le hacen mal. Y también, ojo, los lácteos. El exceso de lácteos ya se sabe que también daña la glándula tiroides. Así que ahí está el tratamiento completo. Recordar siempre ir al médico para saber lo que usted tiene. Aquí está toda la información para que usted tome nota, ¿cierto? Y también tome los resguardos para llevar una vida sana, ¿ya? 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Y así llegamos al final de este su programa de vida y salud natural en este especial promoción del mes de mayo, ¿cierto? Y en este especial también del hipotiroidismo, ¿cierto? Para que usted sepa, para que usted vea, ¿cierto? Cuáles son los cambios que puede tener si usted anota y lleva a cabo, ¿cierto? Todo lo que estamos hablando acá en este programa con mucho cariño, ¿cierto? Dedicado a usted y toda su familia. Gracias por estar ahí, gracias por compartir con nosotros siempre y será hasta una próxima oportunidad si Dios así lo quiere. Chao, chao, que estén todos y todas muy, pero muy bien.
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1: Son las 6 de la tarde con 56 minutos.
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1: Son las 7 de la noche con 26 minutos.
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1: Son las 7 de la noche con 57 minutos.
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